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0: En Radio Visión, te damos la hora, 19 horas, con 29 minutos. 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

0: En Radio Visión te damos la hora, 20 horas con un minuto. 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

0: En Radiovisión te damos la hora, 20 horas con 59 minutos. 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

0: En Radio Visión te damos la hora, 21 horas con 28 minutos. 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

0: En Radiovisión te damos la hora, 22 horas con 2 minutos. 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

0: En Radiovisión te damos la hora, 22 horas con 32 minutos. 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

0: En Radio Visión te damos la hora, 23 horas en punto. 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

En Radio Visión, te damos la hora. 2:00 a.m. Radio Visión 650 AM.

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En Radio Visión, te damos la hora. 2:58 PM. 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

0: En Radio Visión, te damos la hora. 5 de la mañana, en punto. 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

0: En Radio Visión te damos la hora. 5 de la mañana con 31 minutos. 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

0: Muy, pero muy buenos días a todos ustedes. Bienvenidos a este primer noticiero, señores, de este 25 de junio. Estoy emocionadísima porque hoy nuestra provincia está celebrando 202 años de provincialización. Hoy Manabí está de fiesta. Una fecha para recordar de dónde venimos, reconocer la fuerza de nuestra gente y reflexionar sobre el futuro que queremos construir. Manabí es tierra de trabajo, de mar, de campo, de emprendedores, de pescadores, de agricultores, de comerciantes, de jóvenes que todos los días, señores, demuestran que esta provincia nunca deja de levantarse. Así que desde Radio Visión Manabí renovamos nuestro compromiso de informar con responsabilidad, de estar donde están los hechos, de dar voz a quienes construyen cada día a esta provincia con muchísimo esfuerzo y honestidad. Porque celebrar a nuestra provincia, porque celebrar a Manabí también significa exigir desarrollo, más seguridad, más oportunidades y un mejor futuro para todos. Así que bienvenidos a este espacio de noticias aquí en Visión Informativa. Hoy son 202 años de provincialización de Manabí y les vamos a acompañar con información muy importante ocurrida en las últimas 24 horas. Saludar al equipo de trabajo, a Oscar Plaza en controles y al licenciado Roberto Reyes. Muy buenos días.
1: Buenos días, Tanji. Buenos días a Oscar, nuestro productor, y a nuestros oyentes y televidentes. Dice que la fe mueve montañas y lo último que se pierde es la esperanza. Mientras haya vida en el cuerpo, hay esa posibilidad de seguir viviendo. Esperemos que hoy se dé el milagro en el MetLife Stadium o New York Stadium, que donde juega la selección ecuatoriana ante Alemania. Hoy me he puesto la amarilla, a ver si tengo suerte y tenemos suerte Ecuador y se logra una histórica clasificación a 16 de finales, bastante complicada, pero reitero, hay que tener fe y esperanza hasta el último. No tengo fe y esperanza en BKCS, pero sí en los jugadores.
0: Esperemos, señores, porque miren, hoy día ni siquiera me puse en la amarilla porque yo dije, no, nos va a golear Alemania. Pero no hay que perder las esperanzas, ¿verdad, licenciado?
1: Sí, no hay que perder. El último que se pueden perder son las esperanzas. Está, pero vamos bien, a meterle, vamos a meterle bien fe por hoy.
0: Está bien. Señores, y dentro de las informaciones es importante mencionarles rápidamente de que hace menos de 2 horas, fue capturada la alcaldesa de Jipijapa en un gran operativo realizado aquí en la provincia, donde hay más detalles. Así que vamos a estar informándoles sobre esta información que está en desarrollo. Por ahora, revisemos cuáles son los titulares a nivel nacional.
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0: Iniciamos revisando los titulares a esta hora. Diario El Universo nos trae lo siguiente, señores, mucha atención. Ecuador va por la hazaña ante Alemania. Además, 5 de extinta SENAI en el Cabildo Quiteño. Roberts, el robot que silenciosamente anda por el subsuelo de Quito. Trump afirma que Irán se porta muy bien. Camaroneros se listan ante el evento del Niño y Novoa anuncia beneficios a Manabita. O sea, esos fueron los titulares del Universo.
1: Vamos con los titulares del diario El Expreso. La fiscalización a gobiernos locales es un arma de doble filo. Alcaldes están dispuestos a ser observados de forma técnica, pero no de forma política. Por otro lado, el Mundial mueve el comercio en Cumbayá, en la provincia del Pichincha. Asimismo, Fiscalía pide fecha de audiencia para acusar a Argudo. Por otro lado, también en el plano internacional, Irán asume el pacto de paz como derrota de Estados Unidos. Y Keiko Fujimori se afianza en la presidencia de Perú, señoras y señores, mientras que en Estados Unidos, dice un rival del arroz ecuatoriano, Colombia abre sus puertas, pero no trae desafíos para Ecuador. Y en lo deportivo, Ecuador juega su última carta, si la selección nacional juega hoy su último partido de la fase de grupos del Mundial 2026 contra Alemania, con todo en contra, a ver si está con todo en contra y Ecuador saca a relucir lo que no ha sacado durante sus dos primeros partidos en el Mundial. Son titulares del diario El Expreso.
0: 6 de la mañana con 8 y vamos rápidamente a nivel provincial. El diario trae los siguientes titulares. Mucha atención. Letriz se la juega ante Alemania. 202 años de Manabí. En el aniversario, señores, cumple 202 años como provincia y mira a la agroindustria. Además, en Venezuela, dos terremotos ocasionan caída de edificios en las costas centrales, señores. Esos fueron los titulares del diario.
1: Y vamos con los titulares de diario La Marea. El diario de Manta, Marcos Zambrano, sería candidato por ADN, titula diario La Marea. Una víctima más, José Pablo Párraga no resistió a las heridas causadas por un ataque armado y murió en el hospital de Manta, horas después de ser atendido en el hecho que ocurrió en el barrio El Porvenir, señoras y señores. Y hoy juega Ecuador ante Alemania en su última chance mundialista.
0: 6:09, vamos al desarrollo de las informaciones aquí en Visión Informativa.
2: Operativos policiales.

0: 6:09, vamos con el desarrollo de las informaciones, señores. Aquí en Visión Informativa, la alcaldesa de Jipijapa, Ángela Plúa, fue capturada en la madrugada este jueves 25 de junio durante un operativo liderado por la Unidad de Delitos contra la Eficiencia en la Administración Pública de la Policía Nacional como parte del operativo Gran Fénix 36. La intervención incluyó allanamientos simultáneos en Manabí. De acuerdo a la información preliminar, la policía informó que alrededor de 13 personas fueron aprehendidas en la provincia, señores. La detención de la autoridad municipal se ejecutó mediante boleta de captura durante un allanamiento realizado en Jipijapa.
1: Y desde el lugar del operativo, el comandante general de la Policía Nacional, Pablo Vinicio Dávila Maldonado, explicó que la captura responde a una investigación en curso que vincula a la alcaldesa con una presunta estructura criminal. Según investigación, fungía como la jefa, porque sus alias está así y está vinculada a esta estructura criminal, manifestó el oficial. Añadió que la organización investigada operaría en Jipijapa y otros cantones de la provincia de Manabí, aunque evitó precisar cuáles debido a que las diligencias continuaban. Operaba en el cantón Jipijapa y algunos otros cantones que ustedes van a saber. No lo menciono porque todavía estamos en ese proceso dentro de los 5 allanamientos que vamos a realizar, señaló. En el sitio, el comandante confirmó además que personal de criminalística realizaba el levantamiento de documentos, equipos informáticos y demás evidencias encontradas durante los allanamientos. Están en este momento haciendo levantamiento de indicios. Todo lo que vayamos encontrando durante los allanamientos entra a cadena de custodia y será sujeto a la investigación, indicó. Dávila también confirmó que el operativo recaba de forma preliminar alrededor de 13 personas aprehendidas en la provincia de Manabí. Tenemos la información de que hay un total de 13 aprehendidos aproximadamente en toda la provincia de Manabí. Este importante resultado refleja un gran procedimiento en el marco del Gran Fénix número 36 que desarrolla la Policía Nacional en el Ecuador, afirmó. La Policía Nacional informó que los allanamientos continúan y que los resultados podrían ampliarse en las próximas horas, mientras la Fiscalía avanza en las diligencias correspondientes dentro de la investigación, noticia que aún continúa en desarrollo.
2: El Registro General Superior Pablo Vinicio Dávila Maldonado, Comandante General de la Policía Nacional del Ecuador. La Policía Nacional del Ecuador, a través de la Dirección General de Investigaciones, en coordinación con la Fiscalía General del Estado, se encuentra ejecutando en este momento la operación denominada Digitador para desarticular una estructura criminal por el presunto delito de delincuencia organizada. Esta estructura delictiva se dedicaba al cometimiento de actividades ilícitas relacionadas a temas de corrupción por parte de funcionarios pertenecientes a la Agencia Nacional de Tránsito de Manabí, manipulando la emisión de licencias de conducir, revisión técnica vehicular y matrículas. Formando parte de esta estructura, estarían involucrados altos funcionarios de esta entidad del Estado, así como también digitadores, evaluadores, técnicos y tramitadores externos, quienes recibían la documentación y dinero por estos trámites. Durante el transcurso de la investigación, de estos 10 meses, se pudo evidenciar la existencia de una red de tramitadores conformada por funcionarios públicos y personas naturales, los cuales se encargaban de la captación de personas que requerían realizar la revisión técnica y estos trámites que he mencionado. Obviando, lógicamente, se realizaba esta captación ofreciendo obviar procedimientos legales y técnicos. Por estos trámites cobraban entre 100 y 150 dólares, sobrepasando de esta manera el número de turnos, ¿sí? ¿Cuál era el modus operandi? Sobrepasaban esos turnos, cerraban la agencia, no atendían, ¿sí? Con la excusa de que se fue el sistema, lo que obligaba a los usuarios a ser presa fácil para ser captados por estos delincuentes. Afectando de esta manera y causando un perjuicio al Estado con aproximadamente $5 millones. Este momento, de manera simultánea, se han realizado 13 allanamientos a 13 domicilios y todavía, durante el transcurso del día, vamos a seguir operando, haciendo allanamientos a algunas instituciones públicas de las cuales ustedes ya se han de enterar. Como resultados, al momento tenemos 12 personas que han sido vinculadas a esta estructura, que responden a los nombres de Ángela P., alias la jefa, que fungía como alcaldesa de Jipijapa, y en este momento nos encontramos en su domicilio siendo allanado. Raúl A., alias Lito, gerente de la Corporación de Servicios Municipales. Jorge P., alias Tito, jefe de matriculación y revisión técnica vehicular. Andy P., alias Michi, digitador. José F., alias Inge, coordinación de matriculación. Javier I., alias Jesús, técnico de emisión de licencias. Roberto M., alias Chencho, tramitador. María P., alias Monti, digitadora de servicios municipales. María L., alias Nanda, ex digitadora de Servicorp. Joan A., alias Tono, tramitador. Y Yulisa L., alias Michu, tramitador. Ya tenemos algunas evidencias, dinero en efectivo, algunas especies valoradas, sobre todo que tiene que ver a la revisión técnica vehicular, que nada tiene que hacer en los domicilios de estos funcionarios, sino en las oficinas. Esos son los resultados con esta operación. La Policía Nacional ratifica su compromiso de velar por la seguridad ciudadana y continuar con su esfuerzo para erradicar la corrupción en las entidades públicas, para de esta manera brindar y tranquilidad y paz, seguridad ciudadana. Asimismo, simultáneamente, la Policía Nacional está efectuando una operación en 3 subzonas del país, en la provincia de Lobo, en la provincia del Guayas y aquí mismo en la provincia de Manabí, con el caso Bolívar, en lo que tiene que ver, donde se procede a la aprehensión de 8 ciudadanos de nacionalidad ecuatoriana, los cuales estarían dedicados al tráfico, comercio ilícito y reetiquetado de mercancías de procedencia extranjera, particularmente de prendas de vestir. En el marco de las tareas investigativas, se pudo evidenciar que esta organización se dedica al tráfico ilícito de mercancías de procedencia extranjera provenientes del vecino país del Perú, ingresadas de esta manera irregular a territorio ecuatoriano, en donde bajo los procesos de etiquetado irregular suplantaban la originalidad de varios productos, principalmente de prendas de vestir. Para el efecto, esta organización, bajo la modalidad de hormigueo con el uso de vehículos particulares, ingresaba desde el Perú estas mercancías. Fueron identificados 2 inmuebles de acopio clandestino. Adicionalmente, se identifica que esta organización había percibido réditos por más de $345,000 y causando un millonario perjuicio al Estado. Aquí tenemos 8 personas que han sido aprehendidas. Hemos allanado 10 inmuebles, 8 bienes inmuebles en la provincia de Oro, 1 en la provincia del Guayas y 1 aquí en la provincia de Manabí. Los detenidos, Gardenia Marta G., no registra antecedentes, ecuatoriana de 26 años, Carmita H., de nacionalidad ecuatoriana de 60 años de edad, Manuel B., ecuatoriano de 40 años de edad, que no registra antecedentes, José Delgado, no registra antecedentes, ecuatoriano de 34 años, José M., de 27 años, no registran antecedentes penales, Ángel B., de nacionalidad ecuatoriana de 28 años de edad, asimismo Edison O., de nacionalidad ecuatoriana, y Daisy L., de nacionalidad ecuatoriana de 51 años de edad. Se han incautado vehículos, mercancía, referentes a este caso.
3: Comandante, en el caso de la alcaldesa, ¿cuál era la función? ¿Cuál era su rango dentro de esta organización que hizo las investigaciones?
2: Bueno, ella, según la investigación, fungía como la jefa, porque su alias está así y está vinculada a esta estructura criminal.
3: ¿Y esta operaba en Jipijapa o en qué cantones?
2: En el cantón Jipijapa y algunos otros cantones que ustedes van a saber. No lo menciono porque todavía estamos en este procedimiento dentro de los 5 llamamientos que vamos a realizar durante las primeras horas en el horario de oficina, en donde podemos acceder fácilmente a las computadoras y a estas oficinas.
4: Comandante General, aquí se encontraron documentos vinculantes.
2: Están en este momento haciendo el levantamiento de indicios, estamos esperando que nos den, pero ustedes ya se han de enterar de lo que vayamos encontrando durante todos los allanamientos, especialmente en los lugares. Eso ya entra una cadena de custodia y va a ser sujeta a investigación. Listo, gracias, les agradezco. Gracias por acompañarnos.
5: Esas fueron las declaraciones del señor comandante de policía, señor general Pablo Vinicio Dávila Maldonado, quien mencionó que en la ciudad de Jipijapa efectivamente se desarrolló un allanamiento en el cual mantuvo una detención mediante boleta de captura a una autoridad del cantón. Asimismo, personal de criminalística recaba el levantamiento de los indicios que se encuentran en el lugar. Asimismo, tenemos la información de que hay un total de 13 aprehendidos aproximadamente en toda la provincia de Manabí. Este importante resultado refleja un gran procedimiento en el marco del Gran Fénix número 36 que desarrolla la Policía Nacional del Ecuador. Una vez más, la Policía Nacional del Ecuador ratifica su compromiso de velar por la seguridad ciudadana y el orden público en todo el territorio nacional. Que tengan todos muy buenos días.
1: Ahí estaba el informe de primera mano, justamente dándonos a conocer el principal de la Policía Nacional, el coronel Pablo Dávila, Pablo Vinicio Dávila Maldonado, ¿no? El comandante general de la policía, explicando la captura y respondiendo que responde a una investigación en curso que vincula a la alcaldesa con una presunta estructura criminal. Las 6:21, gracias a mi estimado compadre don Jorge Ignacio Rodríguez en New Jersey, preparándose para ir al estadio de Nueva York para apoyar a la selección ecuatoriana, reportando sintonía a través de la www.radiovisionmaravigue.com, a su esposa doña Erenia Cereño, a su hija Mayra Rodríguez de Medina, psicopolítico Paul Medina, sus nietos Italian y Mía, un bendecido día jueves, estimado compa don Jorge Ignacio Rodríguez. Don Herbert Rodríguez, de igual manera, preparándose también para ir al estadio de McLeod Stadium, sí, para apoyar a la tricolor el día de hoy ante Alemania. Un feliz viernes. Y nos escribe ya don Herbert Rodríguez, dice: buenos días, dice don Roberto, saludos a la compañera de trabajo, feliz día Manabí. Ya estamos activos, me levanté con la fe, don Roberto. Belleza, don Roberto, con la camisa de la selección, sí. Ya desde temprano estamos con fe. Eso, don Herbert Rodríguez, desde temprano, con fe para el día de hoy. La selección ecuatoriana, doña Amara Piloso Chompol, con el pulgar arriba en la página de Facebook. Gracias a Yuli Cereño, de igual manera, con el pulgar arriba. Feliz día para usted, doña Amara Piloso Chompol, y su familia. A usted, Yuli Cereño, también en Santa Marianita. Para Luchito López Junior, dice: buen día, estimados periodistas de Visión Informativa, gracias por mantenernos al tanto de cada noticia desde San Lorenzo, saludos y bendecido jueves. Gracias, con el pulgar arriba está don Luchito López Junior, por usted y toda su familia, bendecido día. Doña Orlinda Párraga también, buenos días doña Orlinda Párraga, para usted y toda su familia, un bendecido día. Es jueves, hoy el día de la provincialización, 25 de junio del 2026. Vamos con más noticias. Atento que operativo militar en Tosagua recupera 2 motos robadas y decomisa municiones. Las Fuerzas Armadas ejecutaron un operativo militar en el sector Ciénaga Grande del cantón Tosagua que permitió recuperar 2 motocicletas reportadas como robadas y decomisar 15 municiones calibre 9 milímetros. La intervención se desarrolló tras información de inteligencia que alertó sobre presuntas actividades delictivas en la zona. El despliegue militar permitió asegurar el área y evitar que las evidencias fueran movilizadas o utilizadas para la comisión de otros delitos. De acuerdo con el reporte policial, la operación fue posible gracias a las denuncias de moradores del sector, quienes alertaron sobre movimientos sospechosos. Tras la inspección, las motos motocicletas y las municiones fueron puestos a órdenes de las autoridades competentes para las investigaciones correspondientes. Las Fuerzas Armadas destacaron que la colaboración ciudadana es clave para combatir la delincuencia. Invitaron a la población a denunciar de forma anónima cualquier hecho sospechoso a través de la línea 131. El operativo forma parte de los controles permanentes que se ejecutan en distintos sectores de Manabí para reforzar la seguridad y enfrentar las estructuras delictivas. Operativo militar en Tosagua recupera 2 motos robadas y decomisa también municiones, señoras y señores. Las 6 de la mañana con 25 minutos, atento a la hora. 6 de la mañana con 25 minutos. Saludos a Doña Rosita del Valle en el barrio Urbi Ríos, número 2, para usted y toda su familia. Bendecido día.
0: Y continuando con más, 6 con 25, 3 personas fueron aprendidas durante un operativo ejecutado por la Policía Nacional y la Fiscalía en el circuito shopping en Riobamba, provincia de Chimborazo, por presunta participación en una red dedicada a estafar a ciudadanos mediante el ofrecimiento de falsos créditos. Según las investigaciones, los sospechosos captaban a sus víctimas ofreciendo préstamos con bajas tasas de interés y facilidades de pago. Para acceder al supuesto financiamiento exigían depósitos de dinero bajo conceptos como encaje, garantías o gastos administrativos. Sin embargo, una vez recibido el dinero, los créditos nunca eran entregados. La investigación permitió identificar a presuntas irregularidades en la documentación utilizada para convencer a los afectados, lo que motivó el operativo en flagrancia que terminó con la aprehensión de 3 implicados. Durante el procedimiento, los agentes incautaron $125 en efectivo, teléfonos celulares, documentación relacionada con trámites crediticios, computadoras portátiles y retuvieron un vehículo que habría sido utilizado por los investigados. Las evidencias fueron ingresadas bajo cadena de custodia, mientras la Fiscalía continúa en las investigaciones para determinar si existen más víctimas y establecer el alcance de la red de estafas. La Policía Nacional exhortó a la ciudadanía a verificar que las entidades que ofrecen créditos estén legalmente autorizadas y a no realizar pagos anticipados para acceder a préstamos.
1: Las noticias en visión informativa, primera emisión. Saludos para Elio Franco Bailón, para su esposa la Yamarta Moreira, sus hijos José Andrés Schneider y Gabriela Franco Moreira en el barrio Las Cumbres, número 2, activar a través del dial 650 en amplitud modulada. Bendecido día, Elio Franco Bailón en el barrio Las Cumbres, número 2. Allí mismo también para nuestro buen amigo Francisco López, hincha del Delfín. Francisco, bendecido día para usted y toda su familia. Para el abogado Tito Chalén, ya está reportando sintonía a través de la página de Facebook. Para usted, abogado, para su esposa la ingeniera Marianita Silva de Chalén, gracias por su sintonía. Para el ingeniero Pablo Emilio Macías García, para su esposa la ingeniera Janet Molina de Macías, gracias también por su sintonía. Dice, hola, buenos días, por favor, ayúdenos todavía, Nara, que llega el agua, estamos desesperados sin agua, ya tenemos 10 días, la gente por aquí anda, dice, buscando agua, nos pueden ayudar, don Simón Gerardo Sánchez Pico, esto es en la parroquia Eloy Alfaro, que están pidiendo el abastecimiento de agua potable, barrio Santa Clara. Gracias, Simón Gerardo Sánchez Pico. Está clamando él y todos los habitantes del barrio Santa Clara que no hay agua. Ya 10 días sin el líquido vital, señores de la empresa Aguas de Manta, a dar una explicación por qué no hay agua justamente hace 10 días en el barrio Santa Clara. Saludos cordiales a usted y todos sus habitantes. Vamos con más noticias. Atento que la Fuerza Armada frustran atentado en Guayaquil y capturan a 2 presuntos integrantes. Un operativo de inteligencia ejecutado por las Fuerzas Armadas en coordinación con el Centro Nacional de Inteligencia permitió frustrar un presunto atentado con explosivos y capturar a 2 presuntos integrantes de un grupo delincuencial en el sector Los Esteros, al sur de Guayaquil. Durante el allanamiento fueron aprehendidos Eder de iniciales E y Diego de iniciales S, quienes según información oficial serían parte de esta estructura criminal. En el inmueble se encontró un artefacto explosivo de detonación remota activado mediante un teléfono celular, además de una pistola automática y varias municiones. Las autoridades sostienen que la intervención evitó la ejecución de un presunto ataque que estaba siendo planificado y permitió neutralizar una posible amenaza para la seguridad de la ciudad. Los dos detenidos fueron puestos a órdenes de las autoridades judiciales mientras continúan las investigaciones para determinar si existen más personas involucradas y establecer el destino del material incautado. Este operativo forma parte de las acciones que desarrollan las Fuerzas Armadas para debilitar a las estructuras del crimen organizado vinculadas con delitos como sicariato, extorsión y narcotráfico.
0: Son las 6 de la mañana con 30 minutos. Vamos a una brevísima pausa y ya volvemos con más información aquí en Visión Informativa.
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Las 6 de la mañana con 33 minutos. Atento a la hora, 6:33. Estamos de vuelta para continuar con las noticias en Visión Informativa, Primera Visión. Saludos para Gastón Cereño, para su familia en el barrio Villa Marina. Un bendecido día jueves, estimado amigo Gastón Cereño, y toda su familia para usted en el barrio Villa Marina. De igual manera para doña Diana Belis, para su familia también a sí mismo. Un feliz y bendecido día y que Dios siempre la bendiga. Gracias por su sintonía a través del dial 650 en amplitud modulada. El saludo cordial para doña

0: Victoria 3 del dial 650 en amplitud modulada. Vamos con más noticias y atento que la Policía Nacional capturó a un ciudadano señalado por presuntamente comercializar accesos ilegales a plataformas de entretenimiento digital. Durante un operativo ejecutado en el Cantón Cayambe como parte de una investigación por delitos contra los derechos de autor. La intervención denominada Cero Impunidad 2024-9 fue desarrollada por la Unidad Nacional de Ciberdelito, Ciberpol por sus siglas, en coordinación con la Fiscalía General del Estado y dentro de la Operación Internacional Spring, en la que participaron autoridades de Ecuador, Colombia, Estados Unidos, El Salvador, Argentina y Puerto Rico. Según las investigaciones, el ahora detenido proporcionaba y vendía accesos no autorizados a plataformas como Magic TV, Oleada TV, Estela TV y Flujo TV, utilizando redes sociales y aplicaciones de mensajería para distribuir credenciales que permitan acceder de forma ilegal a canales de televisión, películas, series y eventos deportivos protegidos por derechos de autor. Los planes eran ofertados entre $7 y $69 dependiendo del tiempo de suscripción y la cantidad de dispositivos habilitados. Durante el allanamiento realizado en un inmueble del sector de Tabacundo, fue aprehendido Luis Gabriel, de iniciales FC, de 30 años de edad, y se incautaron 2 teléfonos celulares, 4 discos duros externos y una computadora portátil que serán analizados como parte de la investigación. La Policía Nacional informó que este operativo busca combatir los delitos informáticos y proteger la propiedad intelectual frente a las redes dedicadas a la distribución ilegal de contenido, asimismo digital. Así que un operativo de la Policía Nacional capturó a un ciudadano señalado por presuntamente comercializar accesos ilegales a plataformas de entretenimiento.
1: Son las 6:37, señores, 6:37. Hay una actualización sobre el caso de la alcaldesa de Jipijapa. El señor ministro del Interior, John Reinberg, se acaba de pronunciar en sus redes sociales. Textualmente dice: operación digitador, no hay sistema. Apresada Ángela Plú, alcaldesa de Jipijapa, y 2 implicados más por delincuencia organizada en red de corrupción en Manabí, relacionada a emisión de documentos de tránsito vehicular en 3 cantones, que perjudica al Estado con más de 5 millones de dólares. La Policía Nacional ejecutó 18 allanamientos, incluidos 5 en entidades públicas en Jipijapa, Bolívar, San Vicente, y detuvo a 13 personas, entre ellas Ángela Plúa, alcaldesa de Jipijapa, señalada como presunta cabecilla de una organización dedicada a emitir de forma irregular documentos de tránsito como matrículas, revisiones técnicas, licencias y traspasos vehiculares. La estructura estaba integrada por funcionarios de entidades de tránsito de Jipijapa, de Bolívar, Calceta y San Vicente, además de tramitadores externos, quienes presuntamente cobraban entre 100 y 150 por trámite para evadir requisitos legales y técnicos, afectando el servicio regular a los ciudadanos bajo la vieja confiable "no hay sistema". Según la investigación iniciada en agosto de 2025, tras una denuncia al 1800 delito, la red habría generado un perjuicio superior a 5 millones al Estado. Además, se detectaron movimientos financieros que no guardarían relación con los ingresos declarados por la principal investigada por más de 2,6 millones de dólares sin justificación aparente. Dentro de los resultados obtenidos está Ángela Plúa, alias Jefa Alcaldesa, Raúl Ade, alias Lilo, gerente de Corporación de Servicios Municipales, Jorge PG, alias Tito, jefe de matriculación, Andy PM, alias Michi, digitador, Vicente LP, alias Gordo, digitador, Marco MP, alias Abogado, director de movilidad, José FC, alias Inge, coordinador de matriculación, Javier IC, alias Jesús, técnico de emisión de licencias, Oberto MB, alias Chencho, tramitador, María PB, alias Monti, ex digitadora de servicios municipales, María LP, alias Nanda, ex digitadora de Servicop, Joan AT, alias Toño, tramitador, Yulisa LP, alias Michu, tramitadora. Dentro de los allanamientos que se han desarrollado, cuatro señores, hay tres

0: Domicilios, y en pantalla vemos cómo fue el proceso de captura de la alcaldesa. 5 instituciones públicas: GAP de Jipijapa, Corporación de Servicios Públicos Municipales de Jipijapa, Autoridad de Tránsito y Movilidad de Jipijapa, Centro de Revisión Municipal de Calceta, Revisión Técnica Vehicular de San Vicente. Dentro de la incautación están terminales móviles, iPad, CPU, laptop, dispositivos de almacenamiento, chip, celulares, dinero en efectivo. Que caiga quien tenga que caer, dice el ministro John Reinberg. Seguimos trabajando, señores, y ahí está los momentos donde fueron capturadas. Fue detenida la señora alcaldesa de Jipijapa, señores. 6:40 a.m.
1: Noticia del día aquí en Radio Visión, como siempre, en Visión Informativa, primera emisión. Estamos al pie del hecho y marcando la diferencia dentro de las noticias que permanentemente a diario y a toda hora se desarrolla. Síganos a través de Radio Visión y todas sus plataformas digitales. Caterina Azuixer nos escribe urgente, dice: desapareció en Manta y su familia lo busca desesperadamente. Han pasado 18 largos días desde que Miguel Enrique Roca Mesa, de 41 años de edad, fue visto por última vez en Manta, y la angustia de sus seres queridos aumenta con cada hora que pasa sin tener noticia de él. Miguel desapareció el 8 de julio del 2026 mientras se movilizaba en su vehículo color negro de placas JBA 6239 por la vía Circunvalación en Manta. Desde entonces su familia vive momentos de incertidumbre, dolor y desesperación y preocupación, aferrándose a la esperanza de encontrarlo sano y salvo. Sus familiares no descansan en su búsqueda y hacen un llamado urgente a la ciudadanía. Cualquier dato, por pequeño que parezca, puede ser clave para ayudar a localizarlo. Hoy un familiar necesita de todos. Si usted ha visto a Miguel o conoce alguna información sobre su paradero, comuníquese de inmediato al 1-800-DELITO. Dice: compartir esta publicación puede marcar la diferencia y ayudar a que Miguel regrese a casa. Es un pedido que nos hace Catherine a través de nuestra página de Facebook, que ya justamente la hemos replicado en nuestras redes sociales. Son las 6:42 a.m. Atento a la hora, 6:42 a.m. Saludos para Carlos Alberto Lucas Rivera en la parroquia Colorado del Cantón Montecristi. Bendecido día para usted y toda su familia. De igual manera para Manuelito Rodríguez en el sitio La Resbalosa, con su familia, reportando sintonía a través del dial 650 en amplitud modulada. Don Franklin Franco, su esposa doña Ana Rivera, sus hijos Jean-Pierre, Sandy, Katy y Mayerly, en la zona rural de Manta. Esto es en la parroquia rural de Santa Marianita. Saludos para don Vicente Franco, su esposa doña Marcelina Franco, sus hijos Juveis y el terrible capitán Yandri, en el barrio Los Laureles de San Mateo, que está de fiesta por las fiestas de San Pedro y San Pablo, ¿no? También para los pequeños Ezequiel y Catalella, bendecido día. Vamos con más noticias. Atento que golpe a la extorsión en Guayaquil, 5 presuntos implicados fueron capturados. 5 personas fueron aprehendidas durante 3 operativos ejecutados por la Unidad Nacional Antisecuestro y Extorsión, UNACE por sus siglas, en distintos sectores de Guayaquil como parte de las investigaciones contra una presunta red dedicada a extorsionar a comerciantes y empresarios. Las intervenciones denominadas Libertad 731, Libertad E732 y Libertad E733 se desarrollaron en los sectores Garay, Juan Montalvo y Unión de Bananeros, tras las denuncias de varias víctimas que recibían amenazas y exigencias de hasta $8,500 para no atentar contra sus vidas ni las de sus familiares. Luego de las investigaciones, labores de inteligencia y negociaciones controladas, la policía logró ubicar y capturar a 2 mujeres y 3 hombres de nacionalidad ecuatoriana. Uno de los aprehendidos registra antecedentes por los delitos de estafa y extorsión. Durante los allanamientos se incautaron 7 teléfonos celulares, 3 comprobantes de pago, 1 dispositivo de almacenamiento, 2 panfletos extorsivos, 3 prendas de vestir, 1 sobre de papel y $50 en efectivo. Evidencias que fueron incorporadas a la investigación. Los 5 detenidos fueron puestos a órdenes de la autoridad competente mientras continúan las investigaciones para detener determinar si existen más víctimas o integrantes de esa presunta estructura delictiva. La Policía Nacional reiteró su llamado al denunciar los casos de secuestro y extorsión a través de la línea 1-800 delito, con el fin de continuar debilitando a las organizaciones criminales. Las 6 de la mañana con 44 minutos, 6:44 minutos.
0: Y continuamos con más, señores, continuamos con más, 6:44 minutos, se mantiene en desarrollo hasta el momento dentro del caso del alcalde de Jipijapa. Lo que se conoce es que se están trasladando hacia la ciudad de Manta. Más adelante vamos a tener información desde aquí de la ciudad de Manta para conocer los detalles de este mega operativo. Según lo que decía el comandante general Pablo Dávila, dentro de las informaciones, no han terminado los operativos que están dentro de este caso denominado Digitador, señores. Así que la noticia se mantiene en desarrollo. 6:45 minutos.
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0: Continuamos con más noticias en Visión Informativa, primera emisión. Saludo para mi estimado compa, don Iván Espín Calero, para su esposa doña Ingrid Ramírez de Espín, para sus hijos, el doctor Iván Alejandro, el licenciado Yair Italia Alessandro. Un bendecido día, jueves, día de la provincialización, estimado compa, don Iván Espín Calero y toda su familia. Gracias por su sintonía a través del dial 650 en amplitud modulada. Saludos cordiales para Carlitos Vero, esto es en la avenida Segunda y calle 12, allí está con su emprendimiento de jugos naturales. Saludos Carlitos Vero, para sus hijos, para su querida mamita y para sus hermanos, de manera especial para Humberto Alonso, que está también allí en la esquina de la Plaza Cívica. Gracias por su sintonía. Saludos a Toro Cicarón, nuestros buenos oyentes que amplifican la señal de la radio. Saludos para José Luis Mejía Cano, principal de Radio Bolívar 94.9 FM en frecuencia modulada. Nos dice: muy buenos días, hoy ganamos el tercer puesto, pero de regreso a casa. Muy bien, don José Luis Mejía Cano, principal de Radio Bolívar. Vamos con más noticias de la Crónica Roja. Atento que pescador murió tras accidente en Carabijó. Familia cuestiona la atención que recibió. Pablo Eligio Arcental Espico, de 42 años de edad, falleció la madrugada del día martes luego de permanecer hospitalizado por las graves lesiones que sufrió en un accidente de motocicleta registrado el pasado domingo en el cantón Carabicó, provincia de Manabí. El siniestro ocurrió en la intersección de la avenida Namal y la calle 23 de octubre. Según familiares, tras el accidente solicitaron la intervención de los organismos de emergencia, pero aseguran que el pescador no fue trasladado inicialmente a una casa de salud porque no presentaba heridas visibles. Sus allegados afirman que insistieron en que recibiera atención médica, pues sospechaban que podía haber sufrido lesiones internas. Hora después, al notar que su estado de salud empeoraba, decidieron llevarlo a un hospital donde los médicos detectaron un fuerte traumatismo en la cabeza. Pese a los esfuerzos del personal médico, Pablo Arcentales falleció durante la madrugada del martes. La familia anunció que presentó una denuncia ante la fiscalía y solicitó que se investiguen la atención brindada tras el accidente para determinar si se cumplieron los protocolos establecidos por los organismos de emergencia. Hasta el momento no existe un pronunciamiento oficial sobre estos señalamientos. Pablo Arcentales era pescador industrial, padre de 4 niños y ampliamente conocido en Carabijó. Su fallecimiento ha causado consternación entre familiares, amigos y compañeros del sector pesquero.
1: 6:49 minutos, y saludamos a quienes están reportando sintonía a esta hora de la mañana. Muchísimas gracias por acompañarnos. Recuerden, nuestro número de celular está activado, el 096-799-8870, y la violencia volvió a golpear a Quevedo. 2 hombres fueron asesinados en menos de 24 horas en la parroquia Venus del Río Quevedo, provincia de Los Ríos. Hechos que mantienen en alerta a moradores y son investigados por la Policía Nacional. La víctima más reciente fue Wilson Plácido Lara Litardo, de 59 años, quien fue atacado a tiros la noche del martes en el sector El Pino de la cooperativa 20 de febrero. De acuerdo con información preliminar, habría intentado escapar de sus agresores, pero fue alcanzado por los disparos y falleció en el lugar. Horas antes, el día lunes por la tarde, Alex García Suárez, de 50 años, también fue asesinado en el sector Grito de la Libertad, ubicado en la misma parroquia. Según las primeras investigaciones, sujetos armados le dispararon y huyeron del sitio. Personal de criminalística y de la DINASEP realizaron levantamiento de indicios en ambas escenas, mientras los cuerpos fueron trasladados al centro forense para las diligencias de ley. Los recientes hechos han generado preocupación entre los habitantes del sector, quienes aseguran que la inseguridad ha cambiado su rutina diaria y prefieren permanecer en sus viviendas por temor a nuevos ataques. La Policía Nacional mantiene abiertas todas las líneas de investigación para determinar si ambos crímenes guardan relación y dar con el paradero de los responsables. 6:50 minutos.
0: Ya las 6:50 minutos, estamos en Visión Informativa. Saludo para Luis Lozano, el peluche del micrófono. Gracias, saludo para usted y toda su familia. Gracias por su sintonía a través del dial 650 en amplitud modulada. También de igual manera para Marcos Vinicio Carvajal, calle 15, avenida 7 y 8 en la ciudad de Manta. Para Richard Revielo en Madrid, España, ya en horas de la tarde. Buenas tardes, don Richard Rivero, Cuadriga España, para usted, para su esposa y para su hija. Gracias por su sintonía a través de la www.radiovisionmaravique.com. De igual manera, para Pascualita Chávez en el barrio El Porvenir y toda su familia, gracias por su sintonía. Para doña Juanita Santana de Mero en la parroquia Los Esteros, sus hijos Cita, los Robert, William, Marilín, Omara y Verónica Vero Santana, al igual que Arianita Holguín en la parroquia Los Esteros, también para Aurita Mantuano, para Rosario y la pequeña Brianita en el barrio María del Mar. Vamos con más noticias. Atento, que salió de trabajar y fue asesinado a pocos metros de su casa. Un hombre de 29 años fue asesinado a tiros la tarde del martes 23 de junio en el sector La Patera, cooperativa 20 de febrero, en el cantón Quevedo, provincia de Los Ríos. La víctima fue identificada como Wilson Plácido Lara Litardo, quien regresaba a su vivienda junto a su esposa tras culminar su jornada laboral como cuidador de vehículos en el centro de la ciudad. Según información preliminar, ambos descendieron del transporte que los llevaba a su domicilio. Wilson pidió a su esposa que avanzara mientras él caminaba unos metros detrás. Minutos después, fue atacado por sujetos armados. Su esposa conoció lo ocurrido cerca de 25 minutos después, cuando un familiar la llamó para informarle que su esposo había sido baleado. Al llegar al sitio, lo encontró tendido sobre la vía pública. El examen preliminar determinó que la víctima presentaba 2 impactos de bala en la espalda, heridas que le provocaron la muerte. La Dirección Nacional de Delitos contra la Vida, DINASEC, asumió las investigaciones. Entre las primeras hipótesis se analiza información sobre presuntas amenazas que habrían estado dirigidas a uno de los hijos del fallecido. No obstante, las autoridades aclararon que todas las líneas investigativas permanecen abiertas y que por el momento no existe un móvil confirmado. Hasta el cierre de este informe no se reportaron personas detenidas por este crimen.
1: 6:53 minutos, señores, 6:53, y continuando con más informaciones. Nuevo crimen sacude Picuazap. Un hombre fue asesinado, señores, en Puerto Viejo. Un hombre fue asesinado en la tarde de este 24 de junio en el sector Las Flores de la parroquia Picuazap en Puerto Viejo, tras ser atacado por sujetos armados en los exteriores de una vivienda ubicada en la vía Picuazap El Milagro. De acuerdo con información preliminar, los atacantes dispararon en varias ocasiones contra la víctima y luego huyeron del lugar. Familiares intentaron auxiliarlo trasladándolo hasta el patio de una vivienda cercana, pero el hombre ya no presentaba signos vitales. Tras la alerta, unidades de la Policía Nacional y las Fuerzas Armadas desplegaron un operativo en la zona para acordonar la escena del crimen, levantar indicios e iniciar las primeras diligencias investigativas. Hasta el momento, las autoridades no han revelado la identidad de la víctima ni el posible móvil del ataque. Personal de criminalística y medicina legal realizó el levantamiento del cadáver mientras se recopilan testimonios y registros de cámaras de seguridad para identificar a los responsables. Este nuevo hecho violento se suma a la cadena de asesinatos registrados en Puerto Viejo y mantiene la preocupación entre los habitantes de Picuazá por el incremento de la violencia. Señores, 6:55 minutos.
0: Las noticias, noticias, noticias, emisión informativa, primera emisión en el dial 650 en amplitud modulada, la www.radiovisionmaraví.com, nuestras plataformas digitales de Facebook y YouTube, al igual que Radio Bolívar FM Calceta 94.9 en frecuencia modulada y ritmo informativo, retransmite nuestro noticiario. El saludo para doña Emma Spin, para su esposo don Ismael Ayala, sus hijos Wellington, Xiomara y Danix, al igual que sus nietecitas en la Ciudadela El Palmar. Un bendecido día, jueves 25 de junio del 2026. El saludo cordial de igual manera está amplificando la señal a través de la página de Facebook. Don Pepe Alonso, gran oyente de la radio, hincha del Delfín Sporting Club, lo escribe, dice: buen día, mi pana y personal de visión, mi pana, buena cábala con la camisa de Ecuador. ¿Ganaremos hoy a la Alemania? Signos de interrogación. Pero lo dudo, dice don Pepe Alonso. Yo también lo dudo, pero dicen que la esperanza es el último que se pierde, don Pepe Alonso. Así que hay que tener esperanza. Por eso hoy me puse a la amarilla, a ver si así gana Ecuador. Y si gana, es la cábala y me la seguiré poniendo, don Pepe Alonso. Vamos con más noticias. Atento, que 3 hombres armados asaltan gasolinera en la vía Vincent Babahoyo y escapan en una motocicleta. Saludos también para doña Anita Rivera, su querida esposa, don Pepe Alonso, y toda su familia. Momentos de tensión se vivieron la tarde del martes en la estación de servicio Vince PIS, ubicada en la vía Vinces Babahoyo, provincia de Los Ríos, donde tres sujetos armados perpetraron un asalto y huyeron con el dinero de las ventas del día. Según información preliminar, los delincuentes llegaron al establecimiento a bordo de una sola motocicleta. Una vez en el lugar, amenazaron con armas de fuego al personal, lo redujeron y se apoderaron del efectivo antes de escapar con rumbo desconocido. El hecho quedó registrado por cámaras de seguridad, cuyas imágenes serán incorporadas a la investigación que desarrolla la Policía Nacional para identificar y localizar a los responsables. Trabajadores y moradores del sector manifestaron su preocupación, ya que aseguran que la estación de servicio ha sido blanco de robos en ocasiones anteriores y demandan mayor presencia policial en la vía Vinces Babahoyo. Hasta el momento no se reportan personas detenidas. La policía recopila testimonios y revisa las grabaciones de videovigilancia para esclarecer este nuevo hecho delictivo.
1: Son las 6:57 y nos está llegando información de última hora. Señores, mucha atención. De acuerdo a lo que nos llega por parte del Ejército del Ecuador, hablan sobre, bueno, hay una actualización sobre la calificación de generales. Dice que el Ejército Ecuatoriano informa a la ciudadanía que el Consejo de Oficiales Generales, luego del proceso institucional de evaluación y selección, calificó para el ascenso al grado de general de brigada a los señores coroneles pertenecientes a las promociones 91 de la Armada y 88 de servicio. Coronel de Estado Mayor Conjunto Miguel Fernando Iturralde Maya, Coronel de Estado Mayor Conjunto Jorge Luis Tello Coronel, Coronel de Estado Mayor Conjunto Rómulo Fernando Díaz Tufiño, Coronel de Estado Mayor de Servicios José Napoleón Camacho Oilaya, Coronel de Estado Mayor de Servicios Rafael Eduardo Mora Guerrón. Este proceso se desarrolló con apego a la normativa, según lo que informa el Ejército Ecuatoriano, donde dan a conocer que se basan en la Ley Orgánica del Personal y la Disciplina de las Fuerzas Armadas, bajo criterios de transparencia, mérito profesional, trayectoria militar y análisis de las hojas de vida de los oficiales y coroneles. El Ejército Ecuatoriano expresa además su reconocimiento a todos los señores coroneles que participaron en este proceso, valorando su entrega, honor y servicio, señores. Hay información de último minuto que nos comparte el Ejército sobre el ascenso de coroneles. 6:58 y también mencionarles rápidamente en las noticias de la Crónica Roja que hay información en desarrollo, señores, porque de acuerdo a la información que nos llegan, se están desarrollando otros operativos en el país. De acuerdo a lo que nos dicen, hay un procedimiento en el Complejo Judicial Norte, esto en Quito. De acuerdo a la información, están cerradas las calles principales. La información está en desarrollo, señores. Recordemos de que hoy también se cumple un año de la recaptura de alias Fito. Son las 7:00 a.m. Vamos a una brevísima pausa y ya retornamos con más información aquí en Visión Informativa.
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0: Las 7 de la mañana con 2 minutos, atento a la hora, 7 de la mañana con 2 minutos, estamos aquí para continuar con más noticias, emisión informativa, primera emisión. Saludos cordiales en Quinta La Ponderosa de Calceta para el amigo Alcia Candela Menéndez, un feliz jueves. Mi estimado amigo Alcia Candela Menéndez en el sitio en Calceta, en la Quinta La Ponderosa de Calceta. Gracias por escucharnos, gracias por visualizarnos a través de la página de Facebook. Saludos de igual manera para Agustín Pilligua, para su esposa la licenciada Isabel Mero Menéndez, para sus hijos y su familia. Esto en el barrio Divino Niño, don Freddy Franco y su esposa doña Teresa Flores en el puerto artesanal de San Mateo. Nos reporta sintonía Carlitos el Tiernito Mera, para su esposa doña Yolanda Zamora, sus hijos y toda su familia en el barrio San José. De igual manera el saludo para don Elio Sáciro y su esposa Esperancita Piloso, también en el barrio San José, para Arturito Tuala Reyes, querido primo, en el barrio Jaime Chávez Gutiérrez de la parroquia Los Esteros, para sus padres don Alejandro Tuala y la tía Lisa Reyes y sus hermanos, don Roberto Bonifacio Reyes Reyes y Eloy Alejandro Reyes, el niño querido viejo y hermano, bendecido día. Vamos con más noticias, señoras y señores, y su Secretaría de Puertos pide explicaciones sobre uso de recursos portuarios de Manta. Vamos a darle lectura a una noticia, a esta información, a esta noticia que trae el diario, señoras y señores. El diario dice lo siguiente: la Subsecretaría de Puertos y Transporte Marítimo y Fluvial informó que mantiene observaciones sobre la situación administrativa de una infraestructura portuaria municipal en Manta y solicitó al municipio detalles sobre el uso de aproximadamente 1.5 millones transferidos por concepto de regalías derivadas de la actividad portuaria. Las declaraciones fueron realizadas por el subsecretario Brian Andrade durante una visita técnica desarrollada en la ciudad para revisar proyectos vinculados al sistema portuario. Andrade indicó que la institución verifica el avance de varias obras relacionadas con la actividad marítima, entre ellas la construcción del muelle de remolcadores ejecutados por Terminal Portuario de Manta. Paralelamente señaló que existen inquietudes respecto a la situación legal y operativa de la denominada escalinata utilizada por la Asociación de Chaluperos. Según el funcionario, la infraestructura municipal no habría renovado diversos permisos y autorizaciones requeridos para su funcionamiento. También afirmó que la subsecretaría ha remitido varios oficios al municipio de Manta solicitando información y documentación técnica relacionada con la operatividad del espacio. Andrade explicó que los registros de la entidad reflejan que la última autorización conocida para esta infraestructura data del 2015. Desde entonces, aseguró, no constan renovaciones de permisos, matrículas ni documentación técnica actualizada que permita evaluar formalmente el estado de la obra. El subsecretario aclaró que la intención de la autoridad nacional no es suspender actividades económicas ni afectar a los usuarios que utilizan el muelle, sino promover un proceso de regularización que garantice el cumplimiento de las normas de seguridad y control marítimo. Asimismo, señaló que la institución analiza posibles mecanismos administrativos para obtener la información requerida, aunque precisó que hasta el momento no se ha iniciado ningún procedimiento sancionador contra el Cabildo Mantense. Otro de los temas abordados fue el destino de los recursos económicos entregados al municipio como parte de la redistribución de ingresos generados por la actividad portuaria. Andrade manifestó que la autoridad busca conocer con detalles los proyectos financiados con esos recursos y verificar que estén alineados con los objetivos establecidos en la normativa vigente. De acuerdo con información proporcionada previamente por el municipio de Manta, la ciudad recibió alrededor de $1.5 millones correspondientes a transferencias pendientes del 2025 y al primer cuatrimestre del 2026. La administración municipal sostiene que esos fondos se destinan a proyectos relacionados con el fortalecimiento turístico, productivo y urbano de la zona costera. Entre las obras mencionadas por el Cabildo figuran intervenciones en el malecón, mejoras de acceso para embarcaciones menores, recuperación de espacios públicos, rehabilitación de senderos turísticos públicos y trabajos de infraestructura vial en sectores estratégicos de la ciudad. Mientras tanto, la Subsecretaría de Puertos anunció que continuará las mesas de trabajo con las autoridades locales para revisar la documentación pendiente y coordinar acciones relacionadas con el desarrollo portuario de la ciudad de Manta.
1: Buenas tardes con todos. Un gusto estar conversando aquí con todos los medios de comunicación de la ciudad de Manta. Soy Brian Andrade, subsecretario de Puertos y Transporte Marítimo y Fluvial. Un gusto a todos.
2: Bueno, háblenos un poco acerca del desenvolvimiento en este momento del tema de los muelles. ¿Qué es lo que ustedes han podido observar en Manta, Manabí, en nuestra región?
1: Bien, muchas gracias. Actualmente estamos haciendo bastantes recorridos a nivel nacional, específicamente en la parte del litoral. El día de hoy, entre ayer y hoy, hemos estado visitando Manta a fin de conocer cómo van los avances en todo lo que tiene que ver con infraestructuras portuarias. En el caso particular, desde el día de ayer estamos trabajando con autoridad portuaria, lo suscrito, revisando justamente los avances por parte de la delegataria TPM en lo que tiene que ver con la construcción del muelle de remolcadores como un gran proyecto en una fase de ejecución. Justamente concluida esta entrevista, esta conversación con ustedes, vamos a hacer una visita técnica con personal de Autoridad Portuaria de Manta y ver cuánto es el porcentaje de avance, los niveles alcanzados, la parte de infraestructura, obviamente es importante, y digamos, entre el día de ayer y hoy hemos revisado eso. Es importante mencionar, como parte igual de los trabajos que nosotros hacemos como Autoridad Portuaria Nacional, es justamente la fiscalización, o más que fiscalización, el cuestionamiento que le hacemos justamente a todos los actores públicos y privados respecto al manejo de la infraestructura o al manejo de situaciones que tienen que ver con infraestructura. Y llama la atención, y ese es, digamos, uno de los motivos también de nuestra visita, es ciertas infraestructuras portuarias en Manta, que el día de hoy nosotros nos encontramos con bastantes dudas y cuestionamientos sobre su manejo y administración.
2: ¿Como el muelle flotante de
1: Campo? No, me refiero a las escalinatas, al muelle de las escalinatas de la Asociación de Chaluperos. Entendemos que esa infraestructura está manejada por el municipio, eso es importante enfatizar, es una infraestructura portuaria municipal. Ese muelle al día de hoy no cuenta con permisos, no cuenta con ningún tipo de autorización para el uso y todas las actividades que se hacen en el día a día. Y tenemos conocimiento y sospechas muy elevadas de que se hacen actividades un tanto irregulares. No quiero señalar, ni tachar, ni atreverme a mencionar algo que no me consta en este momento, pero ha llegado esos comentarios o rumores. Pero al margen de eso, al margen de la noticia o la información que les estoy diciendo, como, digamos, Autoridad Portuaria Nacional, hemos requerido al municipio. En este año van alrededor de 3 o 4 oficios que le hemos enviado a la Municipalidad de Manta, justamente para que hagan un control, que emitan o soliciten las autorizaciones correspondientes. Sin embargo, a la fecha, hasta el momento que estoy dando estas declaraciones, no hemos tenido ningún tipo de contestación por parte de la municipalidad.
2: Ingeniero, pero recién se inauguró una edificación dentro ahí de las escalinatas, en la remodeló.
1: Sí, a ver, toda actividad, y quiero ser claro, toda actividad que la municipalidad haga o deje de hacer, la construcción, mantenimiento, remodelación, está perfecto, lo puede hacer. El problema es que no tiene ningún tipo de autorización por parte de la Subsecretaría de Puertos para cualquier tipo de adecuación. Y no es con el municipio de Manta, eso no se trata por un tema de que sea el municipio, es cualquier infraestructura pública y privada tiene que contar con todas las habilitaciones correspondientes, justamente por temas de seguridad operacional, tema de permisos, controles, la parte marítima ni se diga, hay muchas autorizaciones que deben contar por parte de la Armada, pero que al día de hoy no han ocurrido.
2: ¿Por qué no te he dicho que hay una plaza? ¿Se estaba construyendo? ¿Por qué no se tomó esas medidas antes de que siguieran los trabajos?
1: A ver, en su momento, y perdón, esto no se comentó, pero desde el año 2015 es la última fecha que tenemos registrada como la autorización última que sacaron. Digamos, el permiso se lo saca anualmente. Entonces, ellos, cuando, en su momento, en la época que se construyó el muelle, sí obtuvieron el permiso de construcción. Lo que no se ha hecho es, todos los trabajos que se han venido realizando desde el 2015 en adelante, no han tenido ningún tipo de aval o permiso por parte de la autoridad portuaria. Segundo, no se han renovado las matrículas, por ejemplo, de Playa y Bahía, que es un permiso a nivel nacional para que un puerto o un muelle pueda operar, ni tampoco ha presentado los modelos o los planos o las memorias técnicas de la situación del muelle, cosa que obviamente nos deja bastante preocupados porque necesitamos conocer el estado de esa infraestructura. Y dentro de esta conversación entra el tema de seguridad. Como les decía al inicio, necesitamos saber un control. Sabemos que, por ejemplo, hay desembarque de pasajeros, desembarque de personas, hay buques o botes que llevan, digamos, trasladan a personas a distintos espacios. No tenemos un registro, imagínense, por un tema de seguridad, en el contexto que vivimos no solamente en Manta, sino todo Manabí, el control del uso de infraestructuras públicas, como el área municipal, es necesario supremamente contar con este tipo de información, cosa que al día de hoy no tenemos.
3: ¿Qué pasa con el ingeniero de este tiempo que va a pasar si no cumple con esos permisos?
1: Bien, digamos, es una situación que nos ocurre, podría ponerle muchísimos ejemplos, como lo que ocurre aquí, tenemos lo mismo en Galápagos, tenemos lo mismo en Guayaquil, tenemos lo mismo en El Oro. Digamos, nuestra intención no es, por poner un término, no queremos bloquear las actividades que hacen las personas, los usuarios, los ciudadanos, no tienen que verse perjudicados por este incumplimiento del municipio. No es nuestro interés atacar o, por ejemplo, detener esas operaciones, sino tenemos que irnos contra el generador de este problema, que en este caso es el municipio Manta. ¿Cuál va a ser la sanción? Pues pueden abrirse expedientes administrativos, podemos hablar de multas, podemos hablar de sanciones de carácter pecuniario, que no es la intención, insisto. Al día de hoy, si se me pregunta, no se ha iniciado ningún procedimiento administrativo. Teniendo la posibilidad de hacerlo, lo que queremos es un acercamiento con el municipio justamente para, previo a cualquier cosa, entender, de pronto presentar prórrogas, documentos de avance, algo que nos permita por lo menos saber en qué estado se encuentra eso. Y a partir de eso vamos a tomar las decisiones.
4: ¿Por qué se inocionó este tema? ¿Por qué se inocionó este tema? Sabiendo que Julián Portoya tiene la autoridad, como dice, de haber hecho un llamado directamente cuando se estaba construyendo o reconstruyendo, porque fue una obra que se reconstruyó tras el terremoto, que quedó dañada prácticamente, y también la unidad de espacio acuático, la autoridad de espacio acuático, debió haber tenido y que decir el tema.
1: Sí, a ver, digamos, las razones de por qué no se ha hecho o no se han obtenido los permisos, las desconocemos. Digamos, parte de las comunicaciones que hemos enviado a la municipalidad va también un poco de justifíquenos qué ha pasado todo este tiempo, pero no hemos tenido respuesta. Yo quería poner en la conversación otro aspecto que también es motivo de estas declaraciones que estoy haciendo como representante de la Subsecretaría de Puertos. Va también de la mano y muy relacionado a este primer punto y tiene que ver con el uso de los recursos económicos, el uso de los recursos financieros que la municipalidad de Manta tiene la obligación de ejecutar en los proyectos portuarios de la ciudad. Y aquí, digamos, quisiera ser un poco explicativo para que no se malentienda. Nosotros, como Autoridad Portuaria Manta, recaudamos o ingresa a nuestras arcas fiscales los beneficios producto de la delegación que tenemos actualmente a TPM, a Terminal Portuaria Manta. Esos recursos, proyectos, producto de la ley que se aprobó hace cerca de 2 años, en el 2024, está taxativa y legalmente establecido de que eso tiene que ser utilizado para fines, de acuerdo de lo que dice la ley, a favor del municipio y a favor de la prefectura. En lo que tiene que ver con el municipio, nosotros hasta la fecha, desde que se publicó la ley, ojo, que ya van cerca de 2 años, no hemos tenido ningún tipo de intercambio, exposición, presentación, justificación, rendición de qué se ha hecho o qué se va a hacer con este tipo de recursos. Y es nuestro interés saber, porque, como les digo, eso es producto de la actividad portuaria. Y la ley dice que esos recursos tienen que ser destinados para las actividades o el sector portuario a nivel Manta, en este caso.
4: No turístico, porque cuando estuvimos acá, en la primera vez que se hizo el lanzamiento oficial, estas regalías que le llaman, iban a ser destinadas para infraestructura, fortalecimiento, capacitación, tema turístico en nuestra demanda.
1: Sí, la ley te dice que tú tienes que hacer una asignación del 70% al municipio y en esa asignación te da un margen de 10% que tú tienes que destinarlo para actividades turísticas, actividades gastronómicas, actividades que tienen que ver con el turismo. Tampoco hemos tenido una información al respecto. Y yo quiero citar, si me permite, tuve la oportunidad de revisar hace unas semanas, creo que aproximadamente hace 2 semanas, unas declaraciones que hizo un representante del municipio, a quien no conozco, pero entiendo que es un representante del municipio, justamente explicando qué es lo que se ha hecho con los recursos que recibió en su momento producto de la actividad portuaria. Y cuando yo escucho la cantidad de detalle o la cantidad de obras que en teoría o supuestamente se están ejecutando, yo escucho obras que no tienen absolutamente nada que ver con la situación portuaria. Hablamos, por ejemplo, de repavimentación de una vía pública, que está muy bien, o sea, eso no hay ningún problema, siempre va a ser positivo. Si es que eso en verdad se está haciendo, no tiene nada que ver con el recurso que se le está dando a la municipalidad, sino que eso tiene que destinarlo. ¿Qué es lo que sí tenemos? Y puedo mencionarlo para hacer un contraste. Con la prefectura de Manabí hemos tenido un intercambio de información. La prefectura ha presentado el día de ayer, para ser un poco más exactos, tuvimos una mesa de trabajo con la prefectura y desarrollamos todo el catálogo, el banco de proyectos que ya existe como tal, y van a ser presentados en su momento y van a anunciarse. Por poner, ejemplos que ya se han conversado, hablamos de capacitaciones a pescadores, hablamos, por ejemplo, de el bacheo a la entrada del malecón escénico, hablamos, por ejemplo, de reparaciones de la parte eléctrica y, un par de proyectos más que sí tienen que ver con el sector portuario. Inclusive hablamos de presupuesto, estamos hablando de aproximadamente $400,000 que ya se pueden destinar a este tipo de obras. Pero vemos algo tangible, vemos algo concreto. En el caso de la municipalidad no contamos con esa información y sí nos urge. Yo como autoridad portuaria nacional y la señora gerente con todo su equipo como autoridad portuaria de Manta, tenemos la obligación de justamente hacer un seguimiento del uso de estos recursos que al día de hoy lastimosamente no hemos tenido ningún tipo de intercambio de información.
5: En la entrevista que dio el municipio, señor subsecretario, justamente pude escucharla, daba el vocero, decía que ese dinero ya fue invertido en toda obra. Puso el ejemplo de San Lorenzo, el lugar turístico, puso el ejemplo de Alfoncito, lo que le hicieron acá, y citó otros ejemplos. En este caso, ¿por qué ustedes han demorado en pedir el justificativo de estas obras y esperaron a que se diera una entrevista como para salir hoy a decir necesitamos que nos expliquen? ¿O ya le han pedido ustedes al municipio una respuesta y ha habido silencio?
1: Bien, a ver, claro, la parte documental, el intercambio de información, agradeciendo su pregunta primero, sí ha habido, en Autoridad Portuaria Manta constan y de ser necesario pueden solicitarlos, o podemos entregar la cantidad de oficios que se ha emitido desde la Autoridad Portuaria de Manta, el municipio de Manta, justamente indicando, primero, ya te entregaron la plata, eso hay un oficio que se le informó. Segundo, ya entregada la plata, indícanos qué vas a hacer. Esas comunicaciones ya han habido y no han sido producto de las declaraciones del representante del municipio. Lo que está pasando hoy en este momento, que es el hecho de que yo estoy hablando ante ustedes, eso sí es consecuencia de las declaraciones que dio el representante del municipio, pero ya el requerimiento de información ya ha habido previamente. No es algo que se da por esas manifestaciones dadas por este señor. Pero sí nos preocupa, no quiero ser insidioso, sí nos preocupa y queremos saber, así como lo ha hecho la prefectura, en qué va a utilizar el municipio esos recursos, y más aún que estamos a puertas de iniciar un proceso electoral y siempre los tiempos se vuelven bastante políticos, se vuelven bastante, la coyuntura, el hacer la obra o querer hacer la obra a última hora, obviamente incumpliendo temas técnicos, porque hablamos de infraestructuras portuarias, hablamos de temas portuarios, que es un trabajo de, hay aprobaciones, hay documentos que deben aprobarse, hacer una infraestructura merece un análisis mucho más prolongado que otro tipo de obras. Entonces, sí nos preocupa qué va a pasar con estos recursos que hasta la fecha, repito, ya van 2 años en la ley y desde el año pasado se están entregando recursos. Solamente para citarles un número, estamos hablando de aproximadamente $1,500,000 que el municipio de Manta ha recibido producto de los recursos generados por APEA.
5: ¿Desde qué mes se viene entregando este dinero, secretario? Recuerden.
1: Desde el mes de marzo del año 25.
6: Sí. ¿La alternativa sería reubicar a los chaluperos del muelle de
4: Flotas? ¿Hace una actividad turística, comercial?
1: Bien, a ver, nosotros como autoridad portuaria no podemos decidir sobre la finalidad o el uso que el municipio como gobierno autónomo quiera hacerle a un bien o un espacio público de ellos. No podemos ni seremos nosotros la voz de decirle haz o no hagas esto. Lo que sí podemos hacer y debemos hacer es que si lo va a hacer, como ya lo está haciendo, de mantener un muelle habilitado, es que se regularice. Si el municipio decide cambiarlos de lugar, será decisión del municipio. No nos consta, porque tampoco nos consta qué está haciendo. O sea, no sabemos nada, no tenemos ningún tipo de información presentada. Pero una alternativa para nosotros, si me pregunta, de la posición institucional, es que regularice ese espacio. repito, yo entiendo que hay personas que trabajan ahí, hay una actividad comercial, hay una actividad productiva, hay familias que dependen de los negocios que hay ahí. No queremos meternos en eso, sino más bien que esas actividades tengan una base legal, legítima, que el municipio no se los está dando el día de hoy.
7: Porque ese muelle, o sea, fue el reemplazo del muelle que se construyó, creo, en el 2011, y no fue precisamente por el tema de actividades de los pescadores, sino fue por una actividad internacional que hubo de un torneo. Entonces, en esa época se hizo aquel muelle, pero luego se le dio como actividad para los peluperos y la gente que tiene actividad.
1: Así es.
7: Entonces, creo que más o menos eso es lo que se trató de repasar. No va a pasar nunca.
1: Y como le digo, no, nosotros no tenemos el poder de decisión de qué hacer con esa infraestructura. Yo a nivel nacional tengo muchísimos municipios, principalmente los del litoral del Ecuador, que tienen sus infraestructuras desde Esmeraldas a Puerto Bolívar, todos los municipios en el legítimo uso y destino de la finalidad que le quieren hacer a la ciudad, abren una infraestructura, abren un muelle municipal y lo pueden utilizar a conveniencia de lo que la ciudadanía requiera. Entonces, si la ciudadanía al día de hoy utiliza ese muelle, como usted dice, se construyó como primero para una actividad deportiva y luego ya quedó oportunamente, esa situación ya quedó para la ciudad de Manta, entonces utilicémosla correctamente, saquemos los permisos correctamente y dejemos que esas actividades productivas tengan una base correcta, que tengan una legitimidad.
4: Ingeniero, ¿cómo entonces no te dicen no tiene la autoridad? Usted se llama autoridad portuaria, hablamos de autoridad de puerto, y ese aunque sea un puerto pequeño, es un puerto que sirve. Es autoridad portuaria, deben de tener poderes o alguna forma para que regule, para intervenir. Y otra cosa, ingeniero, esto nace a raíz del tema del incendio, que fue muy llamado acá en la ciudad de Manta, y ahí es que nace este tema de las de regalías o alícuotas que recibe la ciudad producto de la construcción del puerto. Autoridad portuaria, vuelve a decir, autoridad portuaria, no tiene la autoridad para manejar el tema de una lancha, porque siempre se habla de incendio, que hay Manta mismo, la prensa tiene problema ingresar, usted creo que lo tuvo hace poco, ingeniero, pero es autoridad portuaria, explíqueme ese tema, autoridad portuaria.
1: Sí, puede ser un poco confuso, yo agradezco su pregunta, pero siempre tiene una explicación y va por un tema de competencias y facultades de los diferentes gobiernos autónomos. Nosotros somos gobierno central, somos función ejecutiva, y como subsecretaría de puertos, separando autoridad portuaria Manta, nosotros tenemos la facultad competencia de regular y establecer la política pública portuaria, es decir, señalar y establecer las directrices de cómo manejar los puertos a nivel nacional. La autoridad portuaria Manta, por su parte, es la que se encarga de la parte ejecutiva del puerto, que sí es de su propiedad, y aquí hablo del puerto que tenemos aquí al lado, que es el puerto de Manta. Entonces, en ese sí tiene un poder o una autoridad o un poder de decisión. Lo que estamos hablando es de una infraestructura que el municipio, como gobierno autónomo diferente a otro nivel de gobierno, ha decidido abrir. Y repito, porque no sé si se entendió mal, cuando el municipio solicitó la construcción de este muelle, quien haya estado sentado en ese momento en el puesto sí pidió los permisos correspondientes. Por eso es que la autoridad portuaria permitió que se construya ese muelle. Y lo que ha pasado es que luego, por administraciones posteriores, que no sé cuáles fueron, dejaron desde el 2015, podrán sacar fechas y ver quién estaba ahí en ese momento, desde 2015 la Subsecretaría de Puertos no ha tenido ningún tipo de intercambio de información, renovación de permisos, y eso ha quedado prácticamente votado jurídicamente hablando o administrativamente hablando. Entonces, nosotros como autoridad, nuestra competencia se limita a requerir al dueño de la infraestructura, presente los documentos, autorice, tenga las solicitudes, las autorizaciones para nosotros otorgarlas si es que cumplen con todo.
3: De cumplirse esto, ingeniero Andrade, y dar un paso más, ¿a quién se le entregaría la administración entonces este lugar aquí?
1: ¿De cuál lugar estamos hablando?
3: La experiencia de los chalupeos.
1: La administración no estamos pretendiendo quitársela, yo no he dicho eso en ningún momento. Lo que estamos buscando es que se regularicen, que siga siendo el municipio, porque ellos son los dueños de la infraestructura, ellos lo construyeron. Lo que queremos es que ellos, como dueños, se hagan cargo de renovar. Es como usted, dueño de su casa, tiene que pagar todos los años prediales, si va a construir, sacar los permisos de construcción. No puede el municipio quitarle la casa, pero sí le puede decir, ¿sabe qué? Saque los permisos o tengo que clausurarlo, o tengo que pagar para plantarle una multa. Más o menos esa es la analogía, es exactamente el mismo trabajo que estamos haciendo.
5: Vamos a ir cerrando porque tenemos que correr.
4: Ingeniero, una última cosita, yo de parte. El tema de la compra de una embarcación,
1: sí,
4: para el cuatro incendios, la hizo notar también la Asociación de Armadores Pesqueros, quienes tuvieron el problema del incendio. Decían, ¿qué pasa si ellos pagan un canon o de arriendo de uso de puerto? ¿Qué tener un alto ingreso, porque ellos hablaron de una que no se asiste la playa con ese dinero. ¿Qué pasa con ese recurso que ellos pagan productores?
1: Justamente, y de hecho con la señora gerente que nos acompaña aquí en la oficina, nosotros hace aproximadamente unos días, como parte de todo lo que he explicado, le propusimos al municipio de Manta, señores municipio de Manta, tomando en cuenta que ustedes tienen cerca de $1.5 millones dados por nosotros, ¿por qué, en propuesta, por qué no destina ese recurso a adquirir una embarcación que tenga incorporado un equipo motobomba para poder abastecer algún tipo de siniestro como el que sufrimos hace un tiempo, en esas circunstancias? Está presentado. Como le digo, no hemos recibido ninguna propuesta, pero vale su pregunta. Si hay la oportunidad de hacer algo positivo para, en este caso, los pescadores artesanales, los pescadores industriales y toda la pesca que ocurre en la ciudad, esa es la oportunidad de utilizar un recurso que existe para en pro de las actividades.
4: ¿Tiene un recurso APM el tema de atracaderos de remarcación? ¿Cuánto tiene? Le preguntaba yo.
5: Eso te lo puede contestar, Gerencia.
8: Yo tengo una pregunta. Si no es imponente decir que ese muelle es utilizado para actividades ilícitas, porque en ese punto, hace operativo los militares, la policía, los agentes de tránsito, ¿no hay una contradicción allí al afirmar usted que supuestamente ese muelle es utilizado para ejecutar actividades ilícitas cuando ha sido un punto de encuentro de pescadores, artesanos, de obreros que acuden hacia la radio del puerto, hacia el trabajo?
1: Yo creo que lo uno no es incompatible con lo otro. O sea, si bien es cierto, la policía, las Fuerzas Armadas en su atribución utiliza esos espacios para las actividades que fuera y está muy bien. Yo a lo que me referí es que, por eso dije que me cuidaba mucho en las declaraciones, no estoy hablando que ocurre ABC delito. Lo que digo es que las actividades que se realizan ahí, pero no es lo mismo, las actividades que se realizan ahí, no guardan un aspecto de legitimidad. No digo que estén como...
9: Son las 7 de la mañana con 30 minutos, 7 con 30, y escuchábamos a la Subsecretaría de Puertos y Transportes Marítimos y Fluvial. Declaraciones bastante cuestionables sobre el accionar y también sobre las acusaciones que se están dando. El señor subsecretario Brian Andrade pedía detalles a las autoridades locales sobre unos valores que se han transferido. Pero nosotros como ciudadanía también necesitamos saber cuál es el rol que cumple Autoridad Portuaria de Manta en la ciudad. Declaraciones cuestionables porque mencionaron que la rada del puerto no era de su competencia. Entonces, aquí hay información que es debatible, hay información que se necesita dar detalles. Sería importante que en la próxima amplíen este tipo de declaraciones, no solamente a medios que están pautados, sino a todos los medios de manera en general. Radiovisión Manabí no fue invitada a estas declaraciones. Todos los medios que estaban ahí, con mucho respeto a nuestros colegas, son medios que mantienen pautas promocionales con el puerto de Manta, específicamente con la entidad, en este caso, privada del puerto, y por ello fueron invitados a esta rueda de prensa. Pero los medios que somos imparciales no nos ampliaron la invitación y... Quedamos totalmente a la espera de que en una próxima oportunidad se nos invite, porque de eso se trata la democracia, invitarlos a todos, aunque hagamos preguntas incómodas. Son las 7 de la mañana con 30 minutos, vamos a una breve pausa y ya volvemos con más.
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0: que convertirá a la provincia en un polo de desarrollo académico, de innovación y emprendimiento. A la fecha, la obra presenta un avance del 86% y el gobierno ha destinado una inversión de 12,5 millones de dólares que beneficiarán a 27 mil personas de la comunidad educativa. El recorrido inició en el bloque 1, donde se construye el centro de convenciones. El presidente Daniel Noboa fue recibido por los trabajadores, quienes agradecieron su gestión para reactivar la obra pública en la provincia. La moderna infraestructura, con una superficie de 10.000 metros cuadrados en total, albergará espacios destinados a convenciones, emprendimientos, exposiciones artísticas, académicas, productivas, turísticas, comerciales, así como ferias inclusivas, ciudadanas y populares. Las áreas estarán distribuidas en 3 bloques y 5 niveles. Los jóvenes de Manabí han sido fundamentales para nuestro proyecto en los últimos años. Esta es la segunda provincia más beneficiada en torno a la beca de créditos emprendedores y en programas de becas en inglés, mencionó el mandatario durante el recorrido. El Centro de Innovación, Emprendimiento y Convenciones del Pacífico es el resultado del compromiso del Gobierno Nacional con la educación pública de calidad y el desarrollo de provincias estratégicas del país. Tal es el caso que Camila Giler, una de las estudiantes que recibió al presidente en el segundo bloque, donde se construye la biblioteca, expresó que este nuevo lugar va a posicionar a su institución universitaria como referente turístico. Y hay declaraciones del presidente de la República y también imágenes del recorrido. 7:37.
1: Manabí siempre nos recibe muy bien, especialmente los jóvenes aquí de Manabí han sido fundamentales para este proyecto y en los últimos años han sido la segunda provincia más beneficiada en torno a becas, en créditos de emprendedores, asimismo en programas de becas en inglés, y lo estamos viendo, o sea, sí existe un interés real de la provincia de Manabí, de los jóvenes de Manabí en los programas del gobierno.
2: Ahorita estamos en la Universidad Laica Eloy Alfaro de Manabí, exactamente en lo que va a ser el nuevo Centro de Convenciones del Pacífico. Esta obra en realidad es muy significativa para nosotros y para los más de 30.000 estudiantes que componen la Universidad Laica Eloy Alfaro de Manabí, porque en realidad este Centro de Convenciones, por lo que nosotros hemos podido irnos proyectando, va a ser el más grande de todo Manabí. Inclusive va a ayudar a estudiantes como son carreras de turismo sostenible, gastronomía, comercio exterior, porque este nuevo Centro de Convenciones no solo va a ser un espacio de enseñanza de aprendizaje, va a cumplir los nuevos procesos o los nuevos espacios de aprendizaje que la universidad muy bien nos ha ido garantizando y sobre todo nos ha ido ofreciendo como ese servicio público que nos ofrece el Estado. Y donde van a llegar grandes eventos, van a llegar eventos internacionales y a nosotros nos van a permitir poder relacionarnos y sobre todo seguir aprendiendo como estudiantes y futuros profesionales. Una obra así la hemos esperado durante muchísimo tiempo.
3: Como estudiante yo siento esta obra como una gran oportunidad para todos poder demostrar la capacidad de lo que ya hemos venido aprendiendo. Ejemplo, aquí las prácticas que nosotros podemos hacer en el área de la ciudadanía, instituciones, por ejemplo, por el área de hotelería, por el área de turismo, ellos se van a lo que vienen a ser los museos, también podrían demostrarlo dentro de la universidad. ¿Y por qué no traer también a personas externas de la ciudadanía a que puedan ellos verificar todo aquel conocimiento que se ha venido obteniendo dentro de nuestra maravillosa universidad? Al presidente yo le tendría que agradecer, dar gracias por el apoyo de esta magnífica construcción, de este gran proyecto, un proyecto que viene a favorecer a muchos estudiantes, no solo ahora, sino estudiantes que van a venir en las siguientes generaciones, estudiantes que van a poder aportar y van a poder poner en práctica todo el desarrollo que ellos han tenido en este tiempo.
4: Yo estoy del 6 de diciembre del 2024 y para aquí nosotros hemos comenzado desde abajo, desde que se inició la obra, hemos hecho todo lo que ha sido excavación, sedimentación y todo lo que ustedes están viendo ahorita en la actualidad en la obra. Nos beneficia por lo que hay trabajo y llevamos el sustento diario al hogar.
5: Las 7:39, 7:39, estaba la visita del presidente de la República, Daniel Noboa, a la Universidad Laica Eloy Alfaro de Manabí. Y cambiamos de tema.

0: Y nos metemos en la asamblea para indicarles que el asambleísta Esteban Torres presentó una denuncia ante la Fiscalía del Ecuador y solicitó la vinculación de nuevas personas naturales y jurídicas en el caso Progen. La bancada de ADN sostiene que aún falta identificar a los beneficiarios finales de esta presunta ruta del dinero.
1: La bancada oficialista Acción Democrática Nacional, liderada por el primer vicepresidente de la Asamblea, Esteban Torres, presentó este miércoles una solicitud formal ante la Fiscalía General del Estado para ampliar las investigaciones del caso Progen e incorporar a nuevos actores que, según el oficialismo, habrían participado en la presunta estructura que operó alrededor de los contratos termoeléctricos de emergencia relacionados con la empresa estadounidense Progen Industries.
2: Este pedido de investigación y de vinculación se lo hace en contra del señor Manrique, de la compañía Astro Brixia, de la gestora inmobiliaria Light Blue y de otros involucrados en esa trama que no están en este momento vinculados dentro de la instrucción fiscal.
1: Torres sostiene que la solicitud se fundamenta en información revelada por la Secretaría General de Integridad Pública, que identificó transferencias realizadas desde cuentas de Progen en Estados Unidos a diversas compañías en Ecuador, por lo que consideran necesario reconstruir la denominada ruta del dinero.
2: Damos continuidad a lo que la semana pasada se dio también con la revelación de casi 700 transferencias que se hicieron desde la cuenta de Progen en los Estados Unidos a un sinnúmero de abogados, estudios jurídicos y empresas de las cuales todavía tenemos que llegar a los accionistas y a los últimos beneficiarios.
1: Esteban Torres señaló que el objetivo principal es identificar a quienes habrían participado en el presunto esquema que derivó en un perjuicio económico para el Estado ecuatoriano.
2: Así como el gobierno en su momento presentó, amparado en la ley Rico, una acción que permitió develar justamente los beneficiarios de esas transacciones, hoy también la bancada de Acción Nacional se activa en el proceso de fiscalía, pidiendo que las vinculaciones se hagan de aquellos que no están todavía vinculados en el proceso de instrucción fiscal.
1: La fiscalía procesa actualmente a 21 personas por presunto peculado dentro del denominado caso Apagón, relacionado con irregularidades en la adjudicación y ejecución de contratos de emergencia suscritos entre Selec EP y Progen Industries, valorado en 141.1 millones de dólares. Además, la Contraloría ha determinado un perjuicio superior a los 100.4 millones de dólares. ADN sostiene que las investigaciones aún no abarcan a todos los posibles involucrados y pide que se profundice el rastreo financiero para establecer responsabilidades en toda la estructura que habría intervenido en el manejo de los recursos públicos. Informó María Camila Zurita.
0: Gracias a María Camila Zurita con el informe desde la Asamblea Nacional y seguimos allí mismo para indicarles que por unanimidad el Pleno de la Asamblea Nacional aprobó el inicio del proceso de fiscalización sobre la denominada ruta del dinero en el caso Progen. La Comisión de Fiscalización de la Asamblea Nacional tendrá 30 días para presentar un informe con conclusiones y recomendaciones.
1: El Pleno de la Asamblea Nacional aprobó por unanimidad iniciar un proceso de fiscalización sobre la ruta de los fondos entregados por la empresa Progen a personas naturales y jurídicas y dispuso a la Comisión Especializada Permanente de Fiscalización y Control Político investigar la integralidad del caso. La asambleísta Ana Belén Tapia mocionó la resolución que faculta a la Comisión de Fiscalización a investigar la denominada ruta del dinero vinculada al caso Progen, que involucraría al menos 29 personas naturales y jurídicas.
3: En relación a informes y publicaciones que son de conocimiento público y que revelan que Progen transfirió recursos significativos a una red de beneficiarios con nombres y montos específicos que vuelvo a repetir, gracias a la demanda internacional interpuesta por el presidente Daniel Noboa y su gobierno, hoy podemos decirle con tranquilidad al Ecuador que ya tenemos la cara y los nombres de los responsables o los beneficiarios de este atraco.
1: Por su parte, el legislador Juan José Reyes explicó que los informes identifican transferencias realizadas desde cuentas de Progen en Estados Unidos hacia diversas compañías en Ecuador, por lo que consideró necesario reconstruir la denominada ruta del dinero e identificar a los responsables de los perjuicios ocasionados al Estado.
4: La empresa estadounidense Progen Industries, LLC, firmó contratos de emergencia con Selec EP por 149 millones de dólares. Y de esos 149 millones de dólares, la Contraloría determinó un perjuicio superior a 104 millones de dólares.
1: En el debate, el legislador Esteban Torres detalló cómo se habrían efectuado los movimientos bancarios y señaló a las instituciones que a su criterio deberán ser investigadas dentro del proceso.
2: Tenemos que ver quiénes son los accionistas de las empresas, en dónde terminó ese dinero, que además no duró, y por investigación de este gobierno se determinó, más de 2 semanas en la cuenta de Progen. Es decir, llegó el dinero y ese dinero inmediatamente se movió en 700 y pico transferencias.
1: A su vez, Kevin Gallardo mencionó los nombres de los presuntos nuevos implicados en las investigaciones sobre la ruta del dinero y sostuvo que este proceso permitirá al país conocer la verdad de los hechos.
5: Carla Saúd Calero, José Walter Manrique, José Luis Hidalgo Fernández y la empresa Astrobrixa, entre una veintena más de responsables.
1: Finalmente, la legisladora Mariana Yumbay respaldó la iniciativa y se sumó al llamado para fiscalizar el caso y esclarecer los hechos ocurridos.
6: Demostremos que realmente estamos comprometidos con acabar la corrupción. No es posible que los perjuicios al Estado ecuatoriano se dejen en la impunidad.
1: La Comisión de Fiscalización tendrá un plazo de 30 días para presentar al Pleno un informe con las conclusiones y recomendaciones del proceso. La resolución también será remitida a la Contraloría General del Estado y a la Fiscalía General para los fines correspondientes. Informó María Camila Zurita.
0: Vamos con más de la Asamblea Nacional, 7:46. Atento a la hora, 7:46. Y la Asamblea Nacional, la asambleísta nacional Ana María Paula Villasís, presentó un proyecto de ley que busca fortalecer a los pequeños productores y emprendedores de zonas rurales. Como parte del acto, se desarrolló una feria con una amplia gama de productos.
7: La asambleísta María Paula Villacreces presentó el proyecto de ley orgánica reformatoria a varios cuerpos legales para el fortalecimiento integral del emprendimiento rural y comunitario, una iniciativa que busca impulsar el desarrollo económico de las zonas rurales y reducir brechas entre el campo y la ciudad.
8: Sabemos que nuestra provincia de Tungurahua, la cual yo represento, tiene una gran cantidad de emprendimientos y sobre todo la mayoría de ellos radican en la zona rural, son emprendimientos comunitarios, son liderados por mujeres y por jóvenes.
7: La propuesta plantea reformas a diversas normativas relacionadas con emprendimiento, economía popular y solidaria, producción e innovación, con el objetivo de fortalecer el acceso a oportunidades para pequeños productores, asociaciones y emprendimientos comunitarios.
8: Que la economía de la zona urbana y la zona rural puedan crecer a la par.
7: Como parte de la presentación de la iniciativa, la legisladora organizó una feria de emprendimientos de Tungurahua en la Plaza Juan Montalvo, espacio en el que ciudadanos y autoridades pudieron conocer de cerca los productos y servicios que impulsan emprendedores de la provincia.
8: Pero que se dé prioridad a la zona del campo, a la zona rural y a los emprendimientos comunitarios, lo cual va a poder también fortalecer la economía de todos estos sectores.
7: En la feria participaron productores de helado de paila, miel, chocolate, bisutería artesanal, detalles elaborados a mano y otros emprendimientos locales que, como aseguró la asambleísta, representan el potencial productivo de la provincia. La iniciativa también promueve el reconocimiento de los saberes ancestrales, la inclusión productiva de mujeres y jóvenes y el fortalecimiento de las economías comunitarias como herramientas para generar desarrollo sostenible en los territorios rurales del país, informó Melissa Machuca.
9: Son las 7:50, 7:50, y vamos con información de carácter local a esta hora. El día de ayer, nuestro compañero, el licenciado Roberto Reyes, estuvo conversando con el director de higiene, Carlos Pacheco, donde se dieron recorridos en la ciudad sobre el tema de limpieza. Escuchemos.
10: Carlos Pacheco, director de la Dirección de Higiene y Salubridad.
11: Se está realizando acá una actividad,
10: no tenemos detalles. Ha comunicado en sus redes sociales el día de hoy, desde las 6 de la mañana, está realizando una megaminga en lo que es el centro de Manta, lo cual estamos interviniendo desde la calle 7 hasta la calle 16, desde la avenida 24 hasta la avenida Malecón. Estas calles y estas avenidas corresponden al barrio Quito, al barrio Río Guayas, a La Dolorosa, a una parte del barrio Córdoba, al barrio Santa Marianita, entre otros.
12: ¿Desde qué horas hasta qué horas ustedes van a estar en esta migra?
10: Estimado, hemos comenzado desde las 6 de la mañana. El equipo se concentró en la calle 24 entre la 13 y la 14. Estuvimos concentrados, que la gente nos pitaba cada rato y nos aplaudía por esta labor que estamos haciendo, gracias a toda esa ciudadanía que se ha volcado a saludar a los compañeros de la dirección de higiene y a darnos las gracias por el trabajo que estamos realizando. Cabe indicar, para terminar la pregunta anterior, que este trabajo se hará hasta que terminemos los barrios antes mencionados y las calles que les he mencionado anteriormente. Con respecto a su pregunta, si vamos a intervenir en otros barrios, claro que sí. Tenemos ahora nuestra planificación que va a ser la intervención en la parroquia Eloy Alfaro y luego seguirá la parroquia Los Esteros o la parroquia Tarqui. Le hago también un llamado a la ciudadanía que si gustan, ellos nos pueden inscribir mediante nuestras redes sociales o mediante nuestra página de la alcaldía, Manta Alcaldía, para que sus barrios también sean intervenidos, sean atendidos. Cabe indicar que el objetivo de la Alcaldía del Cambio, liderado por nuestra alcaldesa Marciana Valdivieso, es atender a todos los cantones, a todos los barrios, a todo su cantón, a toda la ciudad. No es que porque me escribió por decir el barrio de Carlos Pacheco, le voy a atender 100% al barrio de Carlos Pacheco. No, aquí todos los barrios serán atendidos. Eso es muy importante indicarlo.
13: ¿Qué personal participa de esta ley? ¿Cuánto y de qué departamento?
10: El personal en este momento que tenemos en territorio es el personal de la Dirección de Higiene y Salubridad. Está conformado en territorio, tenemos aproximadamente 200 funcionarios entre inspectores, auxiliares de barrido. Tenemos también los auxiliares de los macheteros, que ellos son los que se encargan de hacer el desbroce de la maleza. Cabe indicar que, adicional a todo lo que he mencionado, la maleza que va a quedar en las vías, en las calles, será retirada en el transcurso del día. Si no se llegase a retirar toda esta maleza el día de hoy, o todos los escombros, o todos los enseres que la ciudadanía muy amable ha sacado de sus hogares, el día de mañana se retirarán con toda normalidad. Pero el objetivo es retirarlo el día de hoy.
12: Entonces, ¿esta limpieza, esta migra se está dando en toda la ciudad de Manta o en un cierto sector?
10: No. Vuelvo a repetir, como mencioné anteriormente, la alcaldesa desea que su ciudad sea atendida en su totalidad, al 100%.
12: ¿Cómo llegar a ustedes en caso de que barrios que están unidos, una llamada telefónica para contactarlos a ustedes para que lleguen a hacer la limpieza, la migra que están realizando?
10: Con gusto, como lo mencioné anteriormente, tenemos nuestras redes, Manta Alcaldía, tenemos nuestra página Manta Alcaldía, tenemos nuestras redes como el Facebook, tenemos nuestras redes como el Instagram, nos pueden por ahí escribir la ciudadanía, o también, hay que ser sincero, la ciudadanía, el 100% de la ciudadanía tiene mi contacto, me pueden también escribir, pueden acercarse a la dirección de higiene, que con gusto nosotros los atendemos, los ingresamos en una planificación, coordinamos con ellos, se coordina con el barrio, porque recuerden, el objetivo, estimados ciudadanos, Manta la limpiamos todo, no solamente es un trabajo del municipio, el trabajo aquí es en conjunto, tanto el granito de arena tiene que colocarlo la ciudadanía, como el municipio de Manta y en este caso la dirección de higiene, pero el trabajo debe ser en conjunto para tener una Manta limpia al 100%, que es lo que queremos tener.
13: ¿Y hay una coordinación también con el retiro de la basura, de los carros recolectores?
10: Claro que sí. Toda actividad que hace la Dirección de Higiene o que hace la Alcaldía del Cambio debe intervenir el área de recolección de basura. En este caso, en el centro de Manta, la recolección es diaria y se hará en el transcurso de la tarde.
12: ¿Qué se está haciendo con los terrenos baldíos? Están montosos, la gente acostumbraba a botar basura. ¿Se conversar con ustedes para que hagan la respectiva limpieza?
10: Claro que sí, mi estimado. Para eso tenemos también en nuestra Dirección de Control Territorial, la cual es los ciudadanos pueden colocar sus denuncias por nuestra Manta App. Colocan ahí su denuncia, Control Territorial verifica, le notifica, luego pasa a comisaría, comisaría nos envía la solicitud indicándonos Dirección de Higiene, por favor, el terreno X ha sido sancionado, procede a limpiarlo. Y luego, obvio, siempre y cuando se comuniquen con el dueño del predio, porque esto es una comunicación previa que debemos tener.
14: Gracias.
9: Son las 7 de la mañana con 55 minutos, 7 con 55 minutos, y ahí escuchábamos al representante de higiene del municipio de Manta, señores, quien daba detalles sobre estas mingas que se están desarrollando en la ciudad de Manta. Importante que exista esta preparación previo a los anuncios del fenómeno del Niño, que tiene bastante preocupados a la ciudadanía. Antes de continuar con las noticias nacionales, ya que estamos en la parte final de este espacio de noticias, importante mencionarles que hoy Manabí está celebrando 202 años de provincialización. Y hay un documental, en este caso, un proceso bastante interesante que trae hoy el diario Manabita como tema central en la parte del día, donde menciona que Manabí produce alimentos, pescas, materia prima, pero la mayor parte de su valor industrial se concentra en pocos cantones, y que esta es una discusión industrial de Manabí que ya no es parte de una pregunta sobre potencial, sino sobre una brecha. La provincia produce mucho, pero no transforma con la misma fuerza. Según las encuestas cantonales del Banco Central, el valor agregado bruto manufacturero provincial llegó en el 2023 a 953,3 millones de dólares. Sin embargo, 822 millones y el 85,7% se concentraron solo en tres cantones: Montecristi, Manta y Jaramillo. Ese es el mapa que revela la economía con polos de desarrollo definidos en Manabí. Montecristi registró 437.5 millones en manufacturas, Manta 192,8 millones y Jaramillo 192,2 millones. ¿Por qué? Porque es donde se concentra la mayor cantidad de empresas, señores. En el caso de los demás cantones, pese a que hay bastante peso agrícola y ganadero, aparece con una participación menor. La industria existe, pero su alcance territorial todavía es bastante limitado. Los datos provisionales en 2024 muestran dónde se mueve el mayor volumen económico. Manta tuvo un gran valor de 2.022 millones. Además, hay que destacar de que esto se aumenta en Montecristi y Jaramillo. 7 de la mañana con 57 minutos, 7 con 57 minutos.
0: Las noticias aquí en Visión Informativa, primera emisión. Manabí hoy realmente está de fiesta. Gracias porque justamente estamos en recordando los 200 años de iniciación y de celebración como provincia, ¿sí? Hoy son 200 años de provincialización, con una agenda conmemorativa que incluye actos académicos, cívicos y la sesión solemne. Las actividades se iniciarán en Puerto Viejo, ¿sí?, a las 9 de la mañana, con la sesión solemne de la Universidad Técnica de Manabí, institución que conmemora también 72 años de funcionamiento. Luego se presentará una ofrenda floral en la Plaza Eloy Alfaro, en homenaje a los próceres y los personajes históricos de la provincia. Este acto simbólico dará paso a la sesión solemne programada para las 11 de la mañana en la rotonda. Durante este evento se entregarán 43 condecoraciones a personas naturales y jurídicas que han contribuido al desarrollo de la provincia. Al evento han sido invitados diversas autoridades nacionales y locales, entre ellas el presidente de la República, Daniel Noboa, quien no había confirmado su asistencia. Está en Estados Unidos, se fue el día de ayer para cumplir una agenda internacional. También estarán los ministros que han sido invitados, los ministros de Estado, asambleístas, rectores de las universidades, alcaldes, alcaldesas y presidente de los gobiernos parroquiales, según se informó desde la gobernación de Manabí, ¿no?, y de la prefectura también. De igual manera, entonces, ahí están los eventos que se van a realizar el día de hoy, reitero, en la ciudad de Puerto Viejo, por los 202 años de provincialización de Manabí. Loor a esta hidalga provincia, Manabí, que nos cobija. Somos manabitas de nacimiento, de corazón y de emprendimiento, así que a todos y con los manabitas, justamente elevar nuestra felicitaciones a todos los manabitas, que debemos de sentirnos orgullosos. Y con esto cerramos las noticias aquí en Visión Informativa. La cordial invitación para el mediodía, cuando estemos de retorno en Visión Informativa, segunda emisión. Señoras y señores, excelente día en el Día de la Provincialización de Manabí.
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0: Muy buenos días, oyentes y televidentes de Radio Visión Manabí. Sean bienvenidos, claro que sí, sean bienvenidos a una nueva emisión de Visión al Deporte para llevarles a ustedes todas las novedades en el ámbito local, en el ámbito internacional. Claro que sí, sean bienvenidos. Estamos hoy, jueves 25 de junio, vamos a estarle llevando a ustedes todas las novedades en el ámbito local, en el ámbito internacional, porque hoy juega la selección ecuatoriana de fútbol, hoy juega un partido clave contra Alemania. Claro que sí, un partido clave contra Alemania, donde el empate lo elimina, donde la derrota lo elimina y solamente sirve la victoria. Pero a pesar de ganar hoy día, hay que esperar resultados. Sí, hay que esperar resultados. No se me ilusionen, ecuatorianos, porque hoy Ecuador podría ser su último partido. Además, ya ayer se despidieron de Columbus, quien fue su casa en estos días de concentración previo a los partidos. Y vale mencionar algo. Hoy Ecuador ganando, ni así asegura su clasificación a la siguiente etapa. Ni así. ¿Por qué? Porque ya comenzaron a jugar el resto de grupos. Y por ejemplo, no se sorprendan. Sí, muchos pueden decir que con 4 puntos se clasifica a una siguiente instancia. Pero lo cierto, ojo, lo cierto es que en estos momentos, por ejemplo, Bosnia, que es el único que está en el primer lugar de los terceros, tienen 4 puntos, o sea, pero el resto todavía falta jugar Suecia, falta jugar Croacia, falta jugar Argelia, Paraguay, Escocia, Cabo Verde, Bélgica, faltan muchísimas selecciones, y la victoria de Ecuador no asegura tampoco la clasificación. Vuelvo y reitero, no asegura la clasificación, hay que jugar hoy y esperar qué pasa en estos transcurso de los partidos que se van a desarrollar hasta el fin de semana para ver si se clasifica o no. Es decir, no se puede ni regresar ni nada. Pero ya estamos con Carlitos El Gallo Mera. Sí, ya estamos con Carlitos El Gallo Mera. ¡Buenos días, Carlitos! ¿Cómo me lo trata la vida? ¿Cómo me lo trata el amor? ¿Cómo me lo trata Liga de Puerto Viejo?
1: Muy, pero muy buenos días. Buenos días, Daniel Gavilanes. Muy buenos días a toda la audiencia de Radio Visión. La vida excelente. Oscarito Plaza con ese mouse ahí que no me trata tan bien. Míralo. De antes yo estaba aquí y el tipo no le decía nada. Ah, saludo especial, querido amigo Oscar. Un abrazo grande. Saludo también para el licenciado Roberto Reyes, para nuestra directora, la magíster Tania Zambrano, y toda la audiencia de Radio Visión. Adrián, hoy yo pensé verlo tricolor. Yo pensé verlo tricolor y bueno, yo me puse oído la identificación de la radio, pero yo lo escucho y póngale fe, que ya ganar a Alemania sería una hazaña. O sea, eso ya sería una hazaña. Que yo creo que si le ganamos a Alemania, estamos del otro lado. Tengo muchísima fe, porque no creo que España se vaya a poner tan fácil. ¿Mandé?
2: Me encanta cuando eres bravo.
1: No creo que España se la vaya a poner tan fácil a Uruguay. Hay otras selecciones que las tienen bastante complicadas. Yo, así como ustedes hacen sus numeritos, yo hice numeritos al revés. O sea, yo me puse a ver.
0: ¿Cómo es hacer numeritos al revés? A ver, cuénteme.
1: Es que usted ve cuáles están clasificando. Ajá. Yo veo cuáles tienen más difícil clasificar.
0: Ok.
1: Y a ver si hay alguna más fregada que Ecuador.
0: Ya.
1: Y por allí si hay unas 3-4 selecciones que... Yo sí veo 4 selecciones. O sea, de las 12 yo veo 4 que pueden terminar peor que Ecuador. Siempre y cuando Ecuador gane.
0: Ok.
1: Si Ecuador no gana, nos vamos a...
0: No, es que ya con 2 puntos, Carlos, yo creo que es imposible clasificar, a menos que pase una desgracia con todo el resto de equipos, pero no, es que ya es difícil. Por ejemplo, en estos momentos, de los 8 mejores equipos del Mundial, el octavo lugar tiene solo 2 puntos, Cabo Verde. Pero Cabo Verde, recuerde, Carlos, el Gallo Mera, que juega contra Arabia Saudita. Y Arabia Saudita tiene, déjeme revisar cuántos puntos tiene Arabia Saudita. Arabia Saudita tiene en estos momentos 1 punto. O sea, la única forma... Y Uruguay tiene 2 puntos. Es que no, ya es imposible, Carlos. El empate no le sirve a Ecuador. Ecuador en todos los mejores terceros ya tienen 4 y 3 puntos. El único que tiene 2 puntos es Cabo Verde, pero Cabo Verde también juega contra Arabia Saudita y puede clasificar. Y así Arabia Saudita gane, haría 4 puntos, entonces prácticamente es imposible clasificar con 2 puntos. Imposible.
1: Claro, ahí la única salvación sería de que, en este caso, Cabo Verde le gane a Arabia Saudita, España le gane a Uruguay, y Uruguay queda tercera con 1 o 2 puntos.
0: Sí.
1: Con 2 puntos, si no estoy mal.
0: Sí, quedaría ahí Carlos, el Gallo Mera. Uruguay con 2, pero con 0 puntos. Ecuador en estos momentos tiene 1 con menos 1. O sea, debería ganarle por más de 2 goles a Alemania. Aunque también hay que jugar el partido España-Uruguay, ¿no? Y ahí pueden haber goles en contra de Uruguay. Pero bueno, no me esté sacando esas cuentas mediocres, como usted dice, pues Carlos el Gallo Mera.
3: Déjeme, Señor, con tu espíritu. Protégeme, Señor, con tu espíritu.
0: Oiga, está que se ríe ahorita Oscar Plaza. Mamita, ayer era una cara, hoy está feliz, está contento. ¿Será que ese es el ánimo que pone la selección ecuatoriana de fútbol?
1: No. Esperemos.
4: Hay plata.
1: Lo digo a todo, mi querido Oscar. Oscar Plaza es un maestro de la comunicación, ¿ah? ¿Eh? Con 2 audios se expresa muchísimo
5: respeto,
1: mejor.
5: Respeto, por favor.
1: Yo lo estoy respetando, Oscarito, porque lo respeto, es que lo estimo mucho. Y hoy, un día, creo yo, que el amanecer no está tan optimista como quizá ya cuando vayan pasando las horas. Mire que yo pensé que desde ayer iba a haber mucho más optimismo a nivel de país, porque yo sé que en New York, en el Times Square, el banderazo fue un éxito. Pero aquí, los que estamos acá en el país, la emoción es a medias.
0: Ya no se ve tanta gente vendiendo las camisetas como sí se vio en los primeros partidos, Carlos, ¿no?
1: Sí, total. Y como te digo, o sea, hay una sensación de que es muy difícil el resultado, de que es muy difícil la victoria, pero también está ese corazón que tenemos, que nos hace ilusionarnos, volver a soñar, no importa cuántas veces hemos caído, queremos levantarnos. Aprovecho para enviar un saludo especial a nuestros amigos que siempre nos están escuchando, Yandre Espinosa, don Hugo Alberto González Espinosa, para don Jaime Rodríguez en New York, que hoy va a estar muy emocionado, por cierto, y a toda la audiencia que siempre están escuchándonos. Adrián Gavilanes, día claro. Importante para Ecuador, se tiene que ganar. No hay margen de error. ¿Es ganar o ganar?
0: Carlos, vamos a escuchar justamente el informe de Andrés Silva, justamente quien ayer llegó ya a Nueva Jersey para este compromiso. Se encontró en el MetLife Stadium, estadio que también albergará la final de la Copa del Mundo. Eso es importante manifestarlo, que hoy Ecuador juega contra Alemania en el estadio donde se va a jugar la final del mundo, ¿no? Lo que pudo haber sido, creo yo, en un hipotético caso. Hoy entiendo yo que va a haber muchísima gente con la camiseta de Ecuador. Ayer se veía en el gran banderazo la gente, la tricolor con la camiseta ecuatoriana, Carlos. Y también quiero traer algo a colación, Carlos, es que el partido anterior, lamentablemente, fallecieron 2 ecuatorianas en un accidente. Los atropellaron, un carro los atropelló a estas dos señoras. Hoy, según lo que estaba leyendo en redes sociales, la persona involucrada ya se habría entregado a las autoridades. Entonces, eran personas que estaban justamente con la camiseta de Ecuador. Pero bueno, vamos a escuchar justamente el informe de Andrés Silva.
6: Amigos de Radio Visión Manaví, ya estamos acá en el MetLife Stadium, a mis espaldas, escenario donde este jueves Ecuador disputará la última oportunidad que tenga enfrentando a Alemania en su deseo de clasificar hasta los 16avos de final. Ganar o ganar es el único deseo de la tricolor, si no, caso contrario, otro resultado podría ser que tenga que esperar de otros partidos para definir su situación en esta Copa del Mundo 2026. El MetLife Stadium, a mis espaldas, es el escenario que de igual forma recibirá a la final del mundo dentro de unas semanas, ya confirmados a los 2 mejores equipos de este torneo. Y de igual forma, este escenario deportivo ha recibido múltiples eventos a lo largo de su historia, como conciertos de importantes artistas de categoría Billboard, además de ser la casa de los Jets y los Giants en la NFL. Así que acá te seguimos contando, como siempre, los mejores datos de esta cobertura mundialista a través de la cámara de Radiovisión que acompaña a la selección ecuatoriana en su periplo durante esta Copa del Mundo 2026.
0: Ahí está nuestro buen amigo Carlos El Gallo Vera, que lo agarramos ahí justamente al ladrillo. Oiga, Carlitos, usted tiene un carro en la parte de atrás. ¿Por qué se le desenfoca y se le vuelve a enfocar? Mire, ve.
1: La oreja,
0: mire.
1: No, un carro, mire, ya está el aire acondicionado.
0: Ay.
1: Escúcheme. Mientras Andrés Silva hablaba, yo empecé a hacer matemáticas. Y hay una posibilidad de que el jugador clasifique segundo todavía.
0: No hay.
1: Sí hay.
0: ¿Cuál es?
1: Si Curazao le gana el Costa de Marfil, vamos a ver.
0: A ver, ¿qué dijo?
1: Si Curazao le gana el Costa de Marfil,
0: ya,
1: y Ecuador le gana a Alemania, Curazao supera Costa de Marfil.
0: Sí, tiene razón.
1: Con 4 puntos. Ajá. Pero Ecuador, por gol diferencia, entraría segundo.
0: Es verdad.
1: Hay posibilidades y no es descabellado, ¿verdad?
0: Sí,
1: ya. Es. No es descabellado. Créame que Curazao.
0: Oye, pero a ver, yo había entrado aquí al programa con una desilusión grande. Ahora me vuelve a ilusionar usted, pues.
1: ¿Y sabe por qué viene esto? Porque ayer lo que le pasó a Sudáfrica.
0: Sudáfrica
1: estaba igualito, dirían.
0: Sudáfrica
1: comenzó última del grupo.
0: Sí.
1: Y terminó segunda.
0: Ayer fue algo histórico, ¿no? Sudáfrica clasificó a la siguiente fase.
1: Sí, y lo mandó a Corea del Sur a hacer números. Ahora Corea del Sur que tiene que esperar con 3. Por ejemplo, Corea del Sur se queda con 3. Si Ecuador gana, siendo mejor tercero, ya tiene prioridad antes que Corea del Sur.
0: Claro. Es verdad.
1: Ya no tienes que. Sí.
0: Entonces, o sea, en un hipotético caso, Curazao, para que la gente se vuelva a ilusionar, Carlos, Curazao debería ganar la Costa de Marfil, Ecuador debería ganar la Alemania, y con este resultado Ecuador llegaría a la segunda posición, por gol diferencia, obviamente Ecuador tiene -1, ganando la Alemania, me imagino que va a ser por un gol, sería 0, haría 4 con 0 puntos, mientras que Curazao ganando la Costa de Marfil se quedaría con 4 puntos, pero -6 en el gol diferencia. Usted a Costa de Marfil me lo deja sin nada, solamente con los 3 puntos.
1: Sí, y escúchame, Adrián, no es descabellado, porque va a ser.
0: Oiga, a ver, lo que me ilusiona, Carlos, no es tanto Ecuador, lo que me ilusiona es tanto es Curazao, porque Curazao empezó perdiendo contra Alemania, luego en su segundo partido empata. ¿Y en su tercer partido qué toca?
1: Ganar.
0: Exacto. Me ilusiono más por Curazao, realmente.
1: Sí. Sería una cucharada de la propia medicina para Costa de Marfil de que Curazao pueda marcarle un gol en los primeros 15, 20 minutos y le aplique la de línea de 10. Y se acabó.
0: Línea de 10.
1: Sí. Es mi formación táctica favorita. Me escucha un técnico y dice, ¿qué es eso de línea de 10? Y sí, pues 10 de ahí, defendiendo. Pero puede pasar. Llámenme loco y yo quiero, lo bueno es que este programa...
0: Por acá le están diciendo loco de todo, le están diciendo realmente.
1: Sí, llámenme loco, llámenme Carlos de loco mero.
0: Me preguntan por acá si ese es su pijama también.
4: Pero es terrible, como los diamantes.
1: No, para nada, este es mi uniforme de trabajo. Como el loco que ama. Hoy Curazao le puede ganar a Costa de Marfil y Ecuador a Alemania y nosotros clasificamos como segundos y no tenemos que hacer más matemáticas.
0: Oiga, es que por acá la gente lo escucha nada más que y usted vuelve a ilusionar a la gente, Carlitos Gallo. Mira, ya la gente estaba completamente desilusionada y ahora nuevamente los vuelve usted a ilusionar con ese comentario que usted acaba de decir. Hasta Oscar Plaza se fue, dice que ahorita después del programa va a ir a buscar la camiseta y se la va a ir a poner, porque hoy vino hasta sin la camiseta.
1: Y es normal, creo yo, es normal porque ni usted ni yo la tenemos puesta, porque como le digo, comienza el programa, yo lo escucho a usted, su primera intervención, que dice que aunque Ecuador gane tiene que esperar, y luego cuando lo empiezo a escuchar a Andrés Silva...
0: A ver, dice, ojo, tiene que, y siempre y cuando Curazao le gane a Costa de Marfil, pero sí, si Costa de Marfil le gana a Curazao, o así sea el empate, prácticamente Ecuador así ganando tiene que esperar resultados.
1: No, por supuesto, por eso le digo, el único universo en el que Ecuador pasa segundo... Es donde Curazao le gana a Costa de Marfil y Ecuador le gana a Alemania, obviamente. Que me da más miedo por Ecuador que por Curazao, como usted decía. Oiga, capaz que Curazao le gana a Costa de Marfil y vuelve a empatar.
0: Es muy probable, todas las cosas pueden pasar, pero lo bueno es que este partido es a las 3 de la tarde. Usted va a encontrar toda la cobertura de los partidos, en este caso aquí en las redes sociales de Radio Visión Manaví. Es importante, Carlos, traer a colación en estos momentos lo que dijo el Pechón León también sobre la selección ecuatoriana de fútbol. Ya está enviado el material, justamente es un partido clave, vuelvo y reitero, y qué mejor escucharlo al especialista, el Pechón León, el técnico que por segundo o tercer año consecutivo viene siendo elegido el mejor técnico ecuatoriano. Ahora, mi pregunta es, ¿cuándo tendrá la oportunidad un técnico ecuatoriano de dirigir a una selección nacional? Mire, que la última vez que dirigió un ecuatoriano fue en el 2010, sí. Donde estuvo Sixto Bisuete y se quedaron sin mundial en el 2010, en esas eliminatorias de Sudáfrica 2010. Entonces, es el último antecedente, allá han pasado 16 años aproximadamente y Ecuador no ha vuelto a confiar en un director técnico de acá. Ahora, ¿hay candidatos, Carlos, para dirigir a la selección ecuatoriana de fútbol más allá del Pechón León?
1: Y creo que por ahí la gente se ilusiona un poco con Edison Méndez, aunque si no estoy mal ya salió de Leones.
0: Sí. Antonio Valencia también está haciendo su camino como director técnico, pero yo creo que segundo Alejandro Castillo, mire que pasaría algo como pasó en Argentina, ¿no? Scaloni no tenía experiencia como técnico, el payaso Aymar tampoco, Samuel tampoco, y vienen, agarran la selección después de haber salido de Sebastián Becachese, de Jorge Sampaoli, lo agarran los ex jugadores ya con su título, sin tener experiencia, y lo saca campeón de la Copa América, lo saca campeón de la Copa del Mundo, etcétera, etcétera, etcétera. Ahora, o sea, Ecuador, ¿será que puede agarrar ese mismo camino? Porque ya alguien por ahí, me parece que fue Jefferson Montero, que ya lo puso como candidato al mismo Aguinaga, que también en su momento era director técnico y ahora está como comentarista en una cadena de internacional.
1: O sea, usted me está diciendo que después de Becasese vamos a conocer el técnico que nos va a llevar la gloria.
0: Históricamente pasó en Argentina.
1: Y esperemos que sí, o sea, Becasese.
0: Ahora, el destino, ¿quién formaría parte? ¿Quién formaría de...? Es que ahí dice, si muchos han sido tu escuela, yo seré tu graduación. Y ¿quiénes serían parte de ese cuerpo técnico, Carlos? Por ejemplo, a mí se me ocurre el que más recorrido tiene es Aguinaga como técnico. Yo también lo meto ahí a Antonio Valencia, lo meto también a segundo Alejandro Castillo, a Edison Méndez como parte del staff técnico. Alguien tiene que ser el principal, alguien asistente técnico número 1, 2, 3, 4, etcétera, etcétera. Porque tampoco creo que sean tan caros como Sebastián Becachese.
1: No creo, yo tampoco creo. Y además de que ellos, además del factor económico, hay un sentimiento implícito enorme.
0: Oiga, por acá me llega un comentario que dice: no pierde la fe, Gallo, pero la fe no juega, sino 11 maletas, dicen por acá.
1: No, yo creo que ese es otro factor importante, de que nosotros queremos ganar en Alemania, y Ecuador la última vez que hizo un gol en mundiales fue en 2022. Así estamos, ¿ah? ¿Eh? Es verdad, es cierto. Nosotros queremos ganarle a Alemania, aunque nuestro último antecedente es jugando contra potencias, fue ganarle a Argentina 1-0. Elijo creer. Bueno. Elijo creer. Pero tengo mucho, pero mucho miedo de lo que pueda plantear Becasese. Créanme que Ecuador es capaz de hacerle un gol a Alemania en los primeros 15 y se guarda con línea de 10 Sebastián Becasese.
0: Vamos a escuchar al Pechón León justamente su comentario sobre la selección ecuatoriana de fútbol.
5: Bueno, es una lástima que no hayamos podido sumar de a tres, y más de eso, que no hayamos podido hacer un gol. La verdad que a uno le toca cuando está de este lado, obviamente, a nivel selección es peor todavía. Entonces tú sientes frustración, entonces entras en inseguridades, en desconfianza, y eso es lo que necesita recuperar la selección, ¿no? Ahora tenemos un rival muy complejo por delante, que creo que nuestra selección siempre se ha caracterizado por jugar bien con los mejores. Y en este caso creo que con Alemania, podemos hacer un gran papel. Creo que podemos hacer un partido importante. No sé si nos alcance para clasificar, porque estoy viendo cómo se están moviendo los otros grupos. Y ahorita, hoy por hoy, estamos fuera. O sea, ahorita con el punto que tenemos no nos alcanza. Y yo creo que según los resultados que se den hoy, de repente ni con los dos nos puede alcanzar. O sea, solamente sería el triunfo. Pero más allá de que clasifiquemos o no, yo creo que lo más importante va a ser el que el día jueves la selección muestre de qué está hecho, para qué está hecho. Creo que tenemos una de las mejores generaciones que se han juntado, porque a la gente habla de una generación, no, hay como tres generaciones ahí en una. Entonces, esas generaciones son las que hemos tenido las mejores de la historia hoy por hoy. Y no desvalorizarla, por resultados no desvalorizarla, porque esos chicos no se pueden haber olvidado de jugar al fútbol, sino que a veces suceden estas rachas, este no comenzar bien, de repente no te deja, porque en torneos cortos, si tú no arrancas bien, no te recuperas a veces. Entonces, vamos a darle la confianza, la seguridad a nuestros chicos, a nuestros representantes, a nuestros gladiadores, que estoy seguro que el día jueves van a hacer un buen partido y Dios mediante, ojalá que podamos ganar y clasificar.
7: Ahí escuchábamos justamente al Pechón León, que es importante traer a colación el tema, porque hablas justamente de la selección ecuatoriana de fútbol, Carlos.
1: Cuando Pechón León dice tres generaciones, ¿a cuáles se refiere? Principalmente creo que la generación más longeva y los que comparten edades son Ener Valencia, Hernán Galíndez.
7: Pero Hernán, o sea, hablando de esa generación, Galíndez recién ha sido convocado en el anterior mundial previo al 2022. Pero yo creo que él habla más o menos de eso, ¿no? El tema de, por ejemplo, Ener Valencia es de la camada de Jefferson Montero, o sea, de esa selección que fue a Brasil 2014.
1: Sí, de esa misma escuela. Sí, ajá. Y yo lamento también a nivel de generación de hasta las edades, porque aunque Hernán recién ha sido convocado y nacionalizado hace unos años, creció en ese futbolísticamente en ese contexto de aquellos años cuando él llegó a 2012 y vio a todos esos jugadores. Entonces, ¿cuál es la otra generación? Jordi Caicedo, Pervis Estupiñán, que estos jugadores, si no, yo no sé si Jordi ya tiene 29, 30.
7: No, Pervis no, no es de la misma camada de Moisés y ellos.
1: Yo sé, por eso le digo. No digo Moisés, digo Jordi Caicedo.
7: Sí, pero ahí más o menos estaríamos hablando de las tres generaciones, ¿no?
1: Sí, Jordi, Pervis, y ahí sí viene la que nosotros conocemos. Porque es que ahí
7: ¿cómo la que nosotros conocemos? A ver.
1: O sea, me refiero a lo no a los que conocemos, sino a los que preponderan, a los que tienen mayor cantidad de jugadores de esa generación. Porque si usted quiere ponerse quisquilloso, puede decir que Kendrick Páez es una cuarta generación.
7: Claro.
1: Que no lo es, que va de la misma mano, porque el proceso para...
7: Oiga, Kendrick no ha tenido minutos, ¿no?
1: Y que ni tenga.
7: No es cierto que ahorita que me pongo a ver, no ha tenido minutos. Y si no tuvo minutos contra Costa de Marfil ni Curazao, no creo que las tenga con Alemania.
1: Yo creo que en algún momento...
7: O a menos que frote la lámpara hoy, ¿eh?
1: Sí. Hoy hablemos, Adrián, en los segundos que nos quedan, de la posible alineación de Ecuador el día de hoy, que tiene que enfrentar a Alemania. ¿Y sabes qué es lo que más me sorprende? Que arriba en el ataque no está Jordi Caicedo, sino que lo ponen a Kevin Rodríguez con Ener Valencia. Costaba mucho ponerlo a Jordi. ¿Cuál es el problema con Jordi? ¿Qué problema tiene de envejecerse con Jordi Caicedo?
7: No tiene ningún problema, Carlos, con Jordi Caicedo. Solo,
1: bueno, ya le preguntó, usted lo llamó.
7: No, yo, mire, a mí me gustó mucho el partido hubo una sola intervención de Jordi Caicedo en ese partido contra Curazao, y él recibe de espalda. Él recibe de espalda, aguanta la pelota y alguien viene y define, y creo que define de muy mala manera. Pero eso era Jordi Caicedo. Y me parece que los tres delanteros que tiene Ecuador, si lo ponemos ahí a la Rola Rodríguez, son delanteros distintos los tres. Los tres son distintos. Sí. Y, por ejemplo, para el partido contra Costa de Marfil y el partido contra Curazao, el partido era para Jordi Caicedo.
1: Correcto.
7: Era un juego de fricción, un juego donde el delantero iba a estar mucho jugando de espalda, esperando una segunda llegada de un mediocampista. Pero el partido contra Alemania no creo que sea un partido para Jordi Caicedo. Ojo.
1: Yo entiendo la inclusión de Kevin, porque Kevin puede ser muy veloz para atacar. Lo es, muy fuerte. Pero y
7: Ener Gott,
1: por más que le quiera liberar marcas, si Ener no está fino, si Ener no está en confianza, es complicado, muy difícil. Yo sé que también es casi que ilógico poner a dos jugadores que no vienen a ser titulares de arranque en ataque, si no se entiende, si uno no tiene más minutos que el otro. Pero insisto, yo creo que Enner ya a estas alturas, en este Mundial, la exigencia que tiene, máximo hasta el 50, hasta el 60. Pero conociendo lo de BKC, se lo deja hasta el 89, y ahí entra Jordi del 90.
7: ¿Qué come que adivina? Son las 8 de la mañana con 30 minutos, 8 de la mañana con 30 minutos, hemos llegado a la parte final de la programación. No sin antes agradecerle a todos ustedes. Carlitos El Gallo Mera.
1: A ver, hay que hablarle mucho, pero muchas gracias. Saludo especial a la popular Kanji, acá en la ciudad del Maestro, que está por aquí acompañando siempre.
7: Ese es el jugador que jugaba antes en el Manchester City, a Kanji.
1: No era Kanji, este es Kanji.
7: Ah, ya, sin nada.
1: Este es Kanji. Entonces, saludo especial también para el licenciado Roberto Reyes, para la magíster Tañi Zambrano, para Oscar Plaza en controles. Toda la querida audiencia, recuerde, con ustedes todos, sin ustedes nada.
7: El equipo periodístico de Radio Visión Manaví, Carlos El Gallo Mera, quien les habla, Adrián Gavilanes, junto al licenciado Roberto Reyes en la coordinación logística y Oscar Plaza en controles. Nosotros nos despedimos, nos vemos más tardecito. Chau, chau.
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0: En Radio Visión, te damos la hora, 8 de la mañana, con 59 minutos. 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

0: En Radio Visión, te damos la hora, 9 de la mañana, con 28 minutos. 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

0: En Radiovisión, te damos la hora, 10 de la mañana, con un minuto. 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

0: En Radiovisión, te damos la hora. 10 de la mañana con 28 minutos. 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

0: En Radio Visión, te damos la hora, 10:58 a.m. En Radio Visión, inicio de publicidad.
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0: En Radio Visión te damos la hora, 11 de la mañana, con 30 minutos. 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

0: En Radio Visión, te damos la hora, 11 de la mañana, con 59 minutos. 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

Señoras y señores, oyentes y televidentes de Radio Visión 650 en su dial, sean bienvenidos y bienvenidas a las noticias del mediodía en Visión Informativa, segunda emisión. Ya estamos listos justamente para compartir con todos y cada uno de ustedes las informaciones junto a nuestro productor Dani Plúa, quienes habla Roberto Reyes Cereño, bajo la dirección general de Tania Zambrano. Para las informaciones de este día, mucho que hablar, la aprehensión de la alcaldesa de Jipijapa, sí, Ángela Plúa, lo del terremoto que justamente sacudió ayer a Venezuela, y hay ecuatorianos que ya justamente están dando sus declaraciones. Nos contactamos también con un buen amigo periodista ecuatoriano que reside en Caracas, Venezuela, Hernán, sí, y ya también Hernán Quirós, y justamente nos decía que están pasando penuria. Así que toda la información de primera mano aquí en Radio Visión y Visión Informativa. Listo y preparados. Hoy hay que también decir un viva Manabí. ¿Por qué? Porque hoy estamos celebrando los 102 años de la provincialización de Manabí. Así que a todos y cada uno de los manabitas que residen en el exterior, viva Manabí, ¿no? Y hoy es el partido entre Ecuador y Alemania también, a las 15 horas 3 de la tarde. Ya justamente los ecuatorianos están reportándose, ya están yendo rumbo a al estadio de New Jersey. Así que hoy entonces es la última esperanza. Don Herbert Rodríguez está rumbo ya al estadio de NetFly Stadium, hoy llamado New York Stadium, porque New Jersey Stadium, porque no permite a la FIFA que los estadios tengan nombres de empresa, ¿no? En todo caso, ya tenemos la foto que nos ha enviado don Herbert Rodríguez. Ya llegó al garaje, ya está llegando al estadio. Así que una verdadera fiesta se vive con los hermanos ecuatorianos en Nueva York. Así que saludos cordiales, don Herbert, ya llegando al estadio NetPlay en New Jersey para el partido Ecuador frente a Alemania. Aspirar y esperar de que justamente nuestros seleccionados, los jugadores que escoja Sebastián Becasese, sea lo mejor. De igual manera, el agradecimiento para Joaquín García Rezabala, un gran amigo, un ecuatoriano por muchos años ya, Ricardo, en los Estados Unidos. Nos ha enviado algunos videos que lo vamos a proyectar en nuestra programación de Visión al Deporte, así que no se pierdan Visión al Deporte. Tendremos muchos videos de lo que viven los ecuatorianos en New Jersey para el último partido, así que todo esto también será materia de análisis en Visión al Deporte. Pero vamos a las noticias, señoras y señores. Bienvenidos y bienvenidas.

0: operativos policiales.
1: De inmediato con los operativos policiales, ¿por qué? Porque esta mañana Jipijapa se despertó con mucho movimiento. ¿Por qué? Porque la alcaldesa de Jipijapa, Ángela Plúa, fue capturada la madrugada de este jueves 25 de junio durante un operativo liderado por la Unidad de Delitos contra la Eficiencia en Administración Pública de la Policía Nacional como parte del operativo Gran Fénix 36. La intervención incluyó allanamientos simultáneos en Manabí y Guayas. De manera preliminar, la policía informó que alrededor de 13 personas fueron aprehendidas en la provincia de Manabí. La detención de la autoridad municipal se ejecutó mediante boleta de captura durante un allanamiento realizado en Jipijapa. Desde el lugar del operativo, el comandante general de la Policía Nacional, Pablo Vinicio Távila Maldonado, explicó que la captura responde a una investigación en curso que vincula a la alcaldesa con una presunta estructura criminal. En el sitio, el comandante confirmó además que personal de criminalística realizaba el levantamiento de documentos, equipos informáticos y demás evidencias encontradas durante los allanamientos. Están en este momento haciendo el levantamiento de indicios. Todo lo que vayamos encontrando durante los allanamientos entra en cadena de custodia y será sujeto a investigación, indicó. Ávila también confirmó que el operativo dejaba de forma preliminar alrededor de 13 personas aprehendidas en Manabí. Tenemos la información de que hay un total de 13 aprehendidos aproximadamente en toda la provincia de Manabí. Es importante, este importante resultado refleja un gran procedimiento en el marco del Gran Fénix número 36 que desarrolla la Policía Nacional en el Ecuador, afirmó. La Policía Nacional informó además que los allanamientos continúan y que los resultados podrían ampliarse en las próximas horas mientras la Fiscalía avanza con las diligencias correspondientes dentro de la investigación. Y vamos a escuchar justamente las declaraciones del comandante de la Policía Nacional, Pablo Vinicio Dávila Maldonado.
2: Como resultados al momento tenemos 12 personas que han sido vinculadas a esta estructura, que responden a los nombres de Ángela P., alias la jefa, que fungía como alcaldesa de Jipijapa, y en este momento nos encontramos en su domicilio, siendo allanado. Raúl A., alias Lito, gerente de la Corporación de Servicios Municipales. Jorge P., alias Tito, jefe de matriculación y revisión técnica vehicular. Andy P., alias Michi, digitador. José F., alias Inge, coordinación de matriculación. Javier I., alias Jesús, técnico de emisión de licencias. Oberto M., alias Chencho, tramitador. María P., alias Monti, digitadora de servicios municipales. María L., alias Nanda, ex digitadora de Servicorp. Joan A., alias Tono, tramitador. Y Yulisa L., alias Michu, tramitador. Ya tenemos esta estructura delictiva. Se dedicaba al cometimiento de actividades ilícitas relacionadas a temas de corrupción por parte de funcionarios pertenecientes a la Agencia Nacional de Tránsito de Manabí, manipulando la emisión de licencias de conducir, revisión técnica vehicular y matrículas. Formando parte de esta estructura estarían involucrados altos funcionarios de esta entidad del Estado, así como también digitadores, evaluadores, técnicos y tramitadores externos. Por estos trámites cobraban entre 100 y 150 dólares, sobrepasando de esta manera el número de turnos, ¿sí? ¿Cuál era el modus operandi? Sobrepasaban esos turnos, cerraban la agencia, no atendían, ¿sí?, con la excusa de que se fue el sistema, lo que obligaba a los usuarios a ser presa fácil para ser captados por estos delincuentes, afectando de esta manera y causando un perjuicio al Estado con aproximadamente 5 millones de dólares. este momento, de manera simultánea, se han realizado 13 allanamientos a 13 domicilios y todavía durante el transcurso del día vamos a seguir operando, haciendo allanamientos a algunas instituciones públicas de las cuales ustedes ya se han de enterar.
1: Ahí estaban las declaraciones de el comandante Pablo Vinicio, justamente Pablo Vinicio Dávila Maldonado, jefe, comandante general de la Policía Nacional, sobre lo sucedido esta mañana en Jipijapa. Y la Policía Nacional ejecutó la operación Digitador, que dejó 13 allanamientos y varios detenidos por una presunta red de corrupción en la madrugada de este jueves, que manipulaba trámites en la Agencia Nacional de Tránsito en Manabí. Según la investigación, la alcaldesa de Jipijapa sería la presunta líder de esta estructura, identificada con el alias La Jefa. La organización habría cobrado entre 100 y 150 dólares para agilizar legalmente decenas de matrículas, revisiones técnicas, ocasionando un perjuicio estimado en 5 millones de dólares, señoras y señores. ¿Sí? Durante los allanamientos se incautaron dinero en efectivo y documentación que será incorporada a la investigación. Son las 12 con 13 minutos, 12 con 19 minutos, ya 12 con 19 minutos. Y más el mismo caso, decirle que la Policía Nacional y la Fiscalía ejecutaron un operativo que dejó 13 personas detenidas por una investigación por presunta delincuencia organizada relacionada con la emisión irregular del documento de documentos de tránsito en Manabí. Según las autoridades, la red habría operado en Jipijapa, en Bolívar Calceta y San Vicente, ocasionando un perjuicio superior a los 5 millones de dólares. Estas son las imágenes del momento de la detención de la alcaldesa de Jipijapa. Veamos. Revisemos justamente en el momento que detienen a la alcaldesa de Jipijapa, así como es Ángela Plúa, señoras y señores. Allí le envié el segundo de Don Herbert, ¿no? Acá coordinando también con con Adrián Gavilanes. Entonces, me avisa cuando tenemos el video para justamente observar en qué momento que es. Vamos al video entonces.
3: Al municipio. Sí.
1: Pudieron observar en el momento que ya la embarcaban en una camioneta por parte de la Policía Nacional. Allí estaremos cualquier momento revisando más informaciones que proporcione la Policía Nacional. Todas estas noticias, los videos, las declaraciones, síganos a través de nuestras redes sociales. Allí está toda la información. Vamos con más informaciones. A ver, y atento que hoy, al igual que Manabí, Jipijapa también está cumpliendo años. Y por tal motivo, el CAC municipal de Jipijapa informó que por motivos de fuerza mayor, quedó suspendida la sesión solemne prevista para este 25 de junio, en la que se conmemoraban los 202 años de cantonización. El comunicado fue difundido horas después de la operación Digitador, en la que la policía y la fiscalía detuvieron a la alcaldesa Ángela Plúa y a otras 12 personas dentro de una investigación por presunta delincuencia organizada. ¿Sí? Hoy justamente también Jipijapa está cumpliendo 200 años de provincialización, y miren de qué manera, Dios mío, no lo celebra con su primera autoridad detenida. Así las cosas en el país y en la provincia de Manabí. 12:22. Don Herbert Rodríguez, saludos, dice Don Roberto. Ya estamos aquí en el estadio. Caramba, ya está en el estadio Don Herbert Rodríguez. Se está escuchando las noticias en Visión Informativa, Segunda Visión. Qué bien, Don Herbert. ¿Ah? Aplauso para usted y toda su familia, que ya está instalado en el estadio de Menlax, en Meclay Stadium, ¿no? Muy bien, entonces listo para alentar al Ecuador. Llega al estadio a las 12:22 y el partido es a las 3 de la tarde. Hablo de Ecuador, 4 de New Jersey, de Nueva York. Es decir, que debe estar 2 horas y media allí sentado. Pero lo importante es que ya llegó al estadio y nos está escuchando y nos está visualizando a través de Radiovisión en nuestra página de Facebook. Muchísimas gracias. ¿Eh? Saludos, cordiales de igual manera para mi estimado compadre don Jorge Ignacio Rodríguez, también ya estoy yendo rumbo al estadio de McLay Stadium, ¿no? Así que compa, a disfrutar también del partido, sí, junto a su señora esposa doña Erenia Cereño, sí, a su hija Mayra Rodríguez de Medina, su hijo político Paul Medina, su neto Gitán Lian y mía, todos al estadio hoy entonces de New Jersey. Vamos con otro orden de noticias, señoras y señores, es para decirles que un artefacto explosivo improvisado fue localizado y neutralizado la madrugada de este jueves 25 de junio en los exteriores de la Unidad Judicial Norte, esto en Quito. Sí, luego de una alerta recibida a través del EQ911, el coronel Mauricio León, comandante del Distrito Metropolitano de Quito, informó que la Policía Nacional activó de inmediato los protocolos de seguridad, aisló el área, evacuó el complejo judicial y coordinó la intervención del Grupo de Intervención y Rescate GIRE, cuyos especialistas en explosivos neutralizaron el dispositivo sin que se registraran personas heridas ni daños materiales. Según el oficial, el artefacto estaba compuesto por un teléfono celular, mecha, cápsulas y otros elementos utilizados en explosivos improvisados. Además, junto al dispositivo fue hallado un panfleto con amenazas dirigidas a jueces, aunque sin hacer referencia a procesos judiciales específicos. La escena quedó bajo custodia de criminalística, policía judicial y fiscalía, que recopilan indicios, revisan cámaras de seguridad y desarrollan las investigaciones para identificar a los responsables. León aseguró que la policía no se dejará intimidar por este tipo de acciones y ratificó que continuará enfrentando a las organizaciones criminales. No nos amedrentamos, estos actos nos fortalecen para seguir trabajando por la seguridad de los ecuatorianos, afirmó. Así que el comandante indicó que este es el primer caso del año en Quito en el que se confirma la presencia de un artefacto explosivo real. Explicó que anteriormente se atendieron dos alertas que resultaron ser falsas. Escuchemos las declaraciones justamente de quien estuvo al frente, el coronel Mauricio León, comandante del Distrito Metropolitano de Quito.
4: Presuntamente un aparato explosivo. Inmediatamente nosotros nos activamos con el subsistema preventivo, realizamos todas las coordinaciones, aislamos, evacuamos y contenemos, es un trabajo profesional, los pasos que realiza Policía Nacional. Inmediatamente nos activamos con el grupo de intervención y rescate, principalmente con el área de explosivos, realizando su gran trabajo profesional. Se trató de un artefacto de explosivo, el cual ya fue difuminado o fue neutralizado por el grupo de intervención y rescate. Ustedes vieron el trabajo, pudieron observar el trabajo profesional que viene realizando la institución policial. No nos amedrentamos, nosotros seguiremos trabajando contra las organizaciones delictuales y criminales. Estas pequeñas amenazas nosotros no lo tomamos como una amenaza, sino con mayor fortaleza para seguir trabajando por la seguridad de los ecuatorianos. Hay que recalcar, el grupo de intervención y rescate pues hizo su trabajo profesional. Ahora estamos ya con criminalística, fijando todos los indicios asociativos que nos permiten irán a tener una línea investigativa ya en conjunto con fiscalía y con policía judicial.
5: Comandante, ¿se pretende amedrentar a la Policía Nacional, a la población ecuatoriana con estos actos de terror?
4: Lo he manifestado, nosotros no tenemos por qué amedrentarnos, nosotros nos da mucho más fuerza para seguir trabajando como Policía Nacional, institución garante del orden y la seguridad.
6: Coronel, hay un panfleto ahí, si me permiten, tengan la bondad. Hay un panfleto, ¿hay alguna responsabilidad de alguien? ¿Alguien se responsabiliza de esta explosión o tienen ustedes algún indicio?
7: ¿Y qué dice el panfleto?
4: Bueno, nosotros al momento no tenemos algún indicio de quién se responsabiliza. En este panfleto iba más dirigido a los señores jueces en que tomen los correctivos del caso, en algunos casos que se vienen llevando a cabo, valga la redundancia, acá en la plataforma judicial.
7: ¿Qué decía?
4: Pero nosotros específicamente no lo tenemos de este momento, eso ya trabajará criminalística y las investigaciones darán el resultado de todo eso.
5: ¿El panfleto se identifica qué casos son los que ellos recomiendan o hacen alusión, comandante?
4: Son los casos en general, no recomiendan ningún caso, es un llamado de advertencia nada más. Nosotros estamos trabajando con judicatura y con también la plataforma judicial en las respectivas seguridades. No olvidemos que nosotros tenemos acá el servicio de Policía Nacional en conjunto también con otras unidades que damos el servicio personalizado a cada uno de los jueces y fiscales.
5: Un teléfono celular también me dicen que estuvo afuera del paquete.
7: Sí, ¿cómo estaba conformado? ¿Cuántos tacos de amites?
4: Bueno, el explosivo, un artefacto explosivo improvisado, estuvo estuvo con algunas cápsulas también, con alguna parte de mecha, estuvo también un celular. Eso ya, el trabajo investigativo es lo que viene realizando y dará los resultados correspondientes. Pues el grupo de intervención y rescate, a través de su unidad de explosivos, emitirá el informe correspondiente a las autoridades. Será Fiscalía quien, como brazo ejecutor, continúe con las investigaciones.
6: Ustedes hicieron una explosión controlada. ¿Qué pasaría si esto explotaba? ¿Qué alcance podía haber tenido? ¿Qué tipo de explosivo es?
4: Bueno, como le manifiesto, nosotros somos del subsistema preventivo. El grupo de intervención y rescate es quien puede dar mayores detalles de aquello. Nosotros solo lo que hemos venido es a dar una rueda de prensa, a dar una vocería, que la ciudadanía se sienta tranquila. El trabajo es profesional de la policía. Nos activamos inmediatamente. Nosotros, a los 10 minutos que ya dieron el aviso, específicamente a la unidad preventiva, nosotros estuvimos con la unidad preventiva los 3 minutos y en 10 minutos ya con el grupo de operación, con el grupo especial del GIR acá en el lugar. Esto, y es el trabajo que venimos haciendo. No lo podríamos especificar. Nosotros lo que estamos haciendo es dar una respuesta ante todos los grupos terroristas y ante los grupos delincuenciales que vienen operando acá, tanto en la capital de la República como en el país.
7: ¿Cuántos uniformados movilizó? ¿Cuántas cuadras de perímetro asegurado?
4: Bueno, el grupo de intervención y rescate estuvieron alrededor de 20 hombres trabajando en la escuadra de explosivos, más personal del subsistema preventivo. Estamos aquí con el subsistema investigativo, ya subsistema de inteligencia, con unidades especiales. Es una operación estratégica de todos los tres subsistemas, más las unidades especiales que hemos trabajado acá en el lugar.
6: ¿Ustedes en lo que va del año tienen un registro de cuántos casos como estos? No amenazas, sino más bien explosivos que se han encontrado en el país y en la ciudad, por favor.
4: Bueno, nosotros tenemos sí algunos casos acá. No podríamos mencionarlo con exactitud porque algunos casos también han sido amenazas de bombas falsas, ¿no? Movilizábamos al grupo de intervención y rescate y después ha dado que solo eran maletas o eran presuntos artefactos explosivos. Tenemos alrededor de 3 casos nada más acá en la capital. Este sí es un artefacto explosivo improvisado, el cual pues realizó todo el trabajo, el experticia del grupo de intervención y rescate. Ustedes observaron, vieron, no existe ninguna afectación tanto a los bienes materiales ni a personas. Nosotros hemos realizado nuestro trabajo profesional y aquí están los resultados.
6: 3 casos en este año.
4: En este año.
7: ¿De qué específicamente?
4: Bueno, de algunos casos en la cual hubo una maleta en un parque que fue una alarma falsa. También tuvimos en otra unidad judicial también que dio otra alarma falsa, y ahora que ya es un artefacto explosivo improvisado.
6: ¿Se va a continuar con el refuerzo policial aquí en este complejo judicial?
4: Bueno, en todas las unidades judiciales nosotros tenemos personal, para eso tenemos la escolta judicial que viene trabajando en ello. Ellos fueron los que también nos dieron la voz de alerta. El subsistema preventivo seguirá patrullando y también con las unidades de inteligencia seguiremos trabajando por la seguridad.
5: Hay cámaras de seguridad, esas cámaras serán analizadas para identificar a las personas o a quienes estuvieron a esa hora en este sector y a quienes presuntamente o a quienes colocaron el artefacto.
4: Bueno, eso ya es un trabajo de policía judicial, de subsistema investigativo. Obviamente nosotros explotaremos todas las cámaras del sector, tendremos indicios asociativos, tenemos el panfleto que lo han dejado, tenemos también, hay que realizar entrevistas, es decir, un trabajo conjunto que ya lo llevaremos con Fiscalía.
6: ¿Qué tiempo volverá la normalidad en el entorno?
4: Nosotros aproximadamente unos 30 minutos ya volveremos a todo lo normal, abriremos la vía, el tránsito será normal, nada más está fijando la policía investigativa, criminalística, fijando todos los indicios asociativos e inmediatamente ya normalizaremos el
6: nombre, apellido y cargo, por favor.
4: Coronel Germán León, comandante del Distrito Metropolitano de Quito Subrogante.
6: Finalmente, ¿qué mensaje le deja la policía?
1: Señores, ahí estaban las expresiones y el detalle de lo que sucedió esta mañana en la capital de la República. Y atento que hoy también, 25 de junio, un violento asalto se registró en una estación de servicio de la parroquia Progreso en la provincia del Guayas. Durante el ataque, los antisociales causaron severos daños a los cajeros automáticos instalados en el lugar. Las imágenes muestran la magnitud de la destrucción provocada por los delincuentes. Hasta el momento las autoridades no han informado sobre personas detenidas ni el monto a su tres. Ustedes pueden ver allí cómo están justamente los delincuentes que destruyen cajeros automáticos durante un violento asalto. Ahí ustedes ven la magnitud, ¿no?, de la explosión para sustraerse el dinero. Sucedió esto en la provincia del Guayas, en la parroquia Progreso. 12:32 minutos. Y antes de ir a la pausa, también decirles que hoy Jueves 25 de junio, conductores denunciaron que delincuentes arrojaron miguelitos, que son miguelitos, son clavitos pequeños para que las llantas queden tubo abajo, ¿no? Dice, sobre la vía Cerecita Progreso en la provincia del Guayas, con el presunto objetivo de pinchar los neumáticos y asaltar a vehículos de carga pesada. Los transportistas alertan sobre el riesgo que representa esta modalidad delictiva y piden mayor presencia policial para evitar nuevos hechos de inseguridad en esta importante arteria. Ustedes pueden ver allí, gracias Dani, ¿no?, donde están los miguelitos que se ponchan las llantas, quedan tubo abajo y allí los delincuentes aprovechan para hacer el trabajo, ¿no?, de delinquir. Ahí está entonces. 12:33, vamos a la pausa, ya retornamos con más noticias, vamos también a revisar justamente la crónica roja y posteriormente para revisar lo que ha sucedido en Caracas, Venezuela con el terremoto del día de ayer.
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Iván Spincalero, gracias compa por su sintonía, gracias por siempre estar atento. Saludos para su señora esposa, doña Ingrid Ramírez Spin, para sus hijos, el doctor Iván Alejandro, el licenciado Yair y Talinger Alessandro. Que Dios siempre me lo cuide y lo bendiga, y gracias por todo, gracias por esa sintonía a través de Radio Visión. Vamos a continuar con más noticias y vamos a revisar la crónica roja para informarles que organizaciones de derechos humanos piden ampliar investigación por la muerte del activista de Montañita. Aquí la noticia. Representantes de organizaciones de derechos humanos solicitaron que las autoridades profundicen las investigaciones sobre la muerte de la activista polaca Mónica Martina Koniuszek, conocida en Santa Elena como Mónica Silva, y que no se descarte ninguna línea investigativa. Durante una rueda de prensa, Lita Martínez, directora ejecutiva del Centro Ecuatoriano para la Promoción y Acción de la Mujer, CEPAM por sus siglas, y Billy Navarrete, director del Comité Permanente por la Defensa de los Derechos Humanos, expresaron sus observaciones sobre las primeras hipótesis difundidas tras el hallazgo de la ciudadana extranjera. Ambas organizaciones señalaron que existen elementos que, a su criterio, deben ser considerados dentro del proceso investigativo, incluyendo posibles antecedentes relacionados con las denuncias públicas y actividades sociales que desarrollaba la activista en la provincia de Santa Elena. Martínez recordó que Mónica Silva había manifestado preocupaciones por su seguridad antes de su fallecimiento. Asimismo, confirmó que CEPAN y la Comisión de Derechos Humanos brindarán acompañamiento a los familiares durante las diligencias judiciales orientadas a esclarecer lo ocurrido. El cuerpo del activista permanece bajo custodia, ¿sí?, de las autoridades competentes, mientras esperan los resultados de los exámenes forenses que permitan avanzar en las investigaciones. Las noticias aquí en Visión Informativa, segunda emisión. Y pescador murió tras accidente en Carabijó. También cuestionan la atención que recibió Pablo Eligio Arcental Espico, de 42 años de edad, falleció la madrugada del martes, luego de permanecer hospitalizado por las graves lesiones que sufrió en un accidente de motocicleta registrado el pasado domingo en el cantón Carabijó, provincia de Manabí. El siniestro ocurrió en la intersección de la Avenida Naval y la calle 23 de Octubre. Según familiares, tras el accidente solicitaron la intervención de los organismos de emergencia, pero aseguran que el pescador no fue trasladado inicialmente a una casa de salud, aunque no presentaba heridas visibles. Sus allegados afirman que insistieron en que recibiera atención médica, pues sospechaban que podía haber sufrido lesiones internas. Hora después, al notar que su estado de salud empeoraba, decidieron llevarlo a un hospital donde los médicos detectaron un fuerte traumatismo en la cabeza. Pese a los esfuerzos del personal médico, Pablo Arcental falleció durante la madrugada del martes. Las informaciones aquí en Visión Informativa, segunda emisión. Y atento que dos asesinatos en menos de 24 horas siembra el miedo en Quevedo. La violencia volvió a golpear a Quevedo. Dos hombres fueron asesinados en menos de 24 horas en la parroquia Venus del Río Quevedo, provincia de Los Ríos. Hechos que mantienen en alerta a moradores y son investigados por la Policía Nacional. La víctima más reciente fue Wilson Plácido Lara Litardo, de 59 años de edad, quien fue atacado a tiros la noche del martes en el sector El Pino, de la cooperativa 20 de febrero. De acuerdo con información preliminar, habría intentado escapar de sus agresores, pero fue alcanzado por los disparos y falleció en el lugar. Horas antes, ¿sí?, el lunes por la tarde, Alex García Suárez, de 50 años, también fue asesinado en el sector Grito de la Libertad, ubicado en la misma parroquia. Según las primeras investigaciones, sujetos armados le dispararon y huyeron del sitio. Personal de criminalística y la DINASEC realizaron el levantamiento de indicios en ambas escenas, mientras los cuerpos fueron trasladados al centro forense para las diligencias de ley. Los recientes hechos han generado preocupación entre los habitantes del sector, quienes
jóvenes aseguran que la inseguridad ha cambiado su rutina diaria y prefieren permanecer en sus viviendas por temor a nuevos ataques. La Policía Nacional mantiene abierta todas las líneas de investigación para determinar si ambos crímenes guardan relación y dar con el paradero de los responsables, señoras y señores. Sí, son las noticias.

0: noticias aquí en Radio Visión. Mientras que también decirles que hay más información, sí, más información. Está repetida esta, ¿no, Dani? Vamos a la siguiente información para indicarles que nuevo crimen sacude Picuazá. Un hombre fue asesinado. ¿Dónde? Se lo contamos de inmediato. Un hombre fue asesinado la tarde de ayer miércoles 24 de junio en el sector Las Flores de la parroquia Picuazá en Puerto Viejo, tras ser atacado por sujetos armados en los exteriores de una vivienda ubicada en la vía Picuazá El Milagro. De acuerdo con información preliminar, los atacantes dispararon en varias ocasiones contra la víctima y luego huyeron del lugar. Familiares intentaron auxiliarlo trasladándolo hasta el patio de una vivienda cercana, pero el hombre ya no presentaba signos vitales. Tras la alerta, unidades de la Policía Nacional y de las Fuerzas Armadas desplegaron un operativo en la zona para acordonar la escena del crimen, levantar indicios e iniciar las primeras diligencias investigativas. Hasta el momento las autoridades no han revelado la identidad de la víctima ni el posible móvil del ataque. Personal de criminalística y medicina legal realizó el levantamiento del cadáver, mientras se recopilan testimonios y registros de cámara de seguridad para identificar a los responsables. Este nuevo hecho violento se suma a la cadena de asesinatos registrados en Puerto Viejo y mantiene la preocupación entre los habitantes de Picuazá por el incremento de violencia. Las 12 del mediodía con 44 minutos, 12:44 minutos, vamos al plano internacional.
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0: lo internacional, porque es importante hablar sobre lo que ha sucedido en Venezuela desde el día de ayer. Hay preocupación, nos hemos comunicado con algunos amigos, ¿sí? En Venezuela están bien, gracias a Dios, pero hay preocupación. Vamos entonces a revisar lo que está pasando en Venezuela. Un terremoto de magnitud de 7.1 se registró el 24 de junio, es decir, ayer, en Venezuela, con epicentro en la región noroeste de Montalbán, en la costa del Caribe, según reportes atribuidos al Servicio Geológico de Estados Unidos. El sismo ocurrió alrededor de las 17 horas de Venezuela. Se reportaron daños en edificios, viviendas y centros comerciales en varias zonas del país. En Caracas, especialmente en la parroquia San Bernardino, circularon imágenes de estructuras afectadas y presuntos colapsos. El aeropuerto internacional de Maiquetía habría sufrido daños y algunas operaciones aéreas fueron ajustadas como medida preventiva. También se reportó que el movimiento y algunas réplicas se sintieron en Curacao, Aruba y el norte de Colombia. Hasta el momento, dice descrito en la nota, no existía un balance oficial de víctimas ni de daños materiales. Las autoridades venezolanas no activaron la alerta de tsunami. Los equipos de emergencia se encontraban realizando evaluaciones y verificando posibles riesgos estructurales. Decir también que gran parte en la información inicial provino de reportes en redes sociales, pero ya tenemos más informaciones. Vamos con otro dato donde dice que Venezuela declara estado de emergencia tras fuertes sismos que afectaron varias regiones del país. La presidenta encargada de Venezuela, Delcy Rodríguez, decretó el estado de emergencia nacional luego de los fuertes movimientos sísmicos registrados la tarde del miércoles 24 de junio del 2026, que provocaron daños en varias, ¿sí?, en varias ciudades y mantienen la alerta a las autoridades. Según informó la funcionaria, alrededor de las 17:05 de la tarde se produjo un primer sismo de magnitud 7.2, seguido minutos después por otro de magnitud 7.5, generando una intensa actividad sísmica en distintas zonas del país. Las autoridades venezolanas señalaron que los eventos afectaron principalmente a Caracas, así como a los estados de Miranda, La Guaira, Aragua, Carabobo y Falcón. Entre los reportes preliminares constan daños estructurales en edificaciones y derrumbes en distintos sectores de la capital venezolana. Mientras continúan las evacuaciones técnicas para determinar el alcance de las afectaciones, señoras y señores. Y allí podemos ver una de las afectaciones, justamente una de las estructuras de edificio. Más noticias en este aspecto. Y atento que, y vamos a revisar video, porque los tres menores fueron encontrados con vida entre los restos de un edificio que colapsó, esto en La Guaira, una de las zonas afectadas por el fuerte sismo que sacudió al país. Las labores de búsqueda y rescate continúan. Y vamos a ver justamente cómo salen los tres menores sanos y salvos. Esto es un milagro. Mire, ahí va saliendo. Mire, vean bien quienes nos siguen por Facebook. Mire, ahí va uno saliendo, un niño, ¿no?, que sale de los escombros, ¿no?, rescatado por quienes están haciendo las labores de rescate. Allí va una niña. Ustedes pueden observar, una niña. Primero fue un varoncito, ahora una mujercita. Y allí sale el tercer niño. A ver, lo revisamos. Ahí estamos viendo en el video. Miren, ahí sale el otro niño o niña. Vamos a ver. Ahí lo están sacando. Ahí aparece. Otra niña es. Dos niñas entonces y un varón. Exactamente, mire. Cómo sale. Dios mío. Dios es grande, ¿no? Ellas fueron salvadas, ¿no?, de los escombros. Ahí está el rescate en videos. Todos estos videos están justamente también en nuestras redes. Miren el esfuerzo de quienes están rescatando. Miren cómo está sudado este joven también, pero qué buena labor. Miren cómo lloran los niños, y no es para menos. Han sido rescatados, han vuelto a vivir, ¿no? Han vuelto a vivir luego de ser rescatados. Y ahí están entonces. Muy bien, gracias, Esterani. Y también decirles que el día de hoy un equipo de rescate continúa trabajando en Playa Grande, en La Guaira, donde reportes preliminares indican el colapso simultáneo de las edificaciones Oasis Vix, Punta Brisa, Punta Brava y Las Palmas como consecuencia del potente terremoto que sacudió a Venezuela. Mientras avanzan las labores de búsqueda entre los escombros, las autoridades continúan evaluando la magnitud de los daños y verificando el número de personas afectadas. Ahí hay otro video, ve el reporte del colapso, cómo están, mire. Ahí pueden observar a ustedes todo lo que generó este terremoto. Dios mío, tanto desastre que sucedió, nos hace recordar del 2016 acá en Ecuador y particularmente en la provincia de Manabí. Allí está justamente este video de cómo colapsaron las estructuras de edificios y de casas en Caracas, Venezuela. Así dice Amaneció Venezuela, ¿sí? En esto que también está publicado en nuestras redes sociales, reiteramos para que allí también la revisen. 12:51 y el día de hoy, ciudadanos venezolanos residentes en Ecuador contaron las dificultades que enfrentaron para comunicarse con sus familiares luego del terremoto registrado en Venezuela. Algunos hablaron, algunos relataron alivio al confirmar que sus seres queridos estaban sano y salvo y que el movimiento telúrico no se sintió con fuerza en sus zonas. Otros, en cambio, expresaron preocupación porque familiares y amigos fueron evacuados de sectores afectados por los sismos. Los testimonios recogidos por Ecuador Chequea, medio aliado, también incluye un llamado a la solidaridad internacional para apoyar a las personas afectadas por esta emergencia. Vamos a estas declaraciones.
1: Buenos días, mi nombre es Edison Rubia. Ayer logré comunicarme con mi familia a las 9 de la noche, ya que no había luz, no había ni internet, nada de eso. Pero bueno, gracias a Dios todo bien, están por allá.
2: ¿Qué le cuentan? ¿Qué le dicen?
1: Bueno, todo viviendo como traumado por la situación, primera vez que pasa algo así en un país.
2: ¿En qué zona de Caracas viven y si resultaron afectados?
1: No, vivo por las juntas, pero no todo bien, gracias a Dios, pero sí sintieron el temblor, el terremoto de la mano.
2: ¿Un poquito ha logrado comunicarse con sus familiares? Buenos días.
3: Buenos días, sí, sí, porque nosotros vivimos, mi familia vive en Venezuela, pero en Apure.
2: ¿Están bien? ¿Ya se han reportado que están bien?
3: Sí, gracias a Dios. Ya. Porque por ahí nos afecta el temblor.
2: ¿Qué le han dicho?
3: No, que están bien, gracias a Dios.
4: Mi nombre es Oriana Hernández y mis familiares están muy bien porque, como contó mi compañero, viven en el llano, entonces ya es, o sea, no es muy común que tiemble. Sí se sintió el temblor, pero no pasó nada grave.
2: ¿Qué le han dicho?
4: Que fue de 6.5, pero, o sea, está muy bien.
5: Mi nombre es Leslie y sí, o sea, al principio sí fue difícil porque ahí pegó más el temblor. Y pues se fue la luz, se fue la señal, entonces no se comunicaban, o sea, era difícil comunicarse. Pero al final pues sí estuvieron bien, o sea, sí hubieron daños, se cayeron casas, se dañaron muchas cosas, pero mi familia está bien.
2: ¿Después de cuánto tiempo logró comunicarse?
5: No sé, algunos de mi mamá pues al rato, ya luego hoy me escribieron otras personas diciendo que no me habían podido contestar porque no tenían luz, no tenían señal.
2: ¿En qué parte viven sus familiares?
5: En Morón.
6: Buenos días, mi nombre es Rosa Subero, soy venezolano y ya resido en Ecuador. Gracias a Dios me puedo comunicar con mi familia, no han sido afectadas porque vivimos en la costa y ahí no se sintió el terremoto, pero sí tenemos conocido en la ciudad, en Caracas, donde ha sido la gran parte de la afectación por el terremoto, pero gracias a Dios se encuentra bien, están estables, sí perdieron. Algunos perdieron sus casas, cosas materiales, pero están bien, gracias a Dios.
2: ¿Es fácil comunicarse? ¿Cómo está el tema de las comunicaciones?
6: No, la señal está, sí está difícil, no hay señal. Es difícil comunicarse.
2: ¿Algo más que usted quisiera agregar?
6: Bueno, pedirle a Dios para que todo el que esté desaparecido aparezca y le dé fortaleza a esos familiares que perdieron a su familia.
7: Bueno, mi nombre es Manuel Trotman, soy de nacionalidad venezolana. Natural de Caracas, de la parroquia de Catia. Obviamente, bueno, bastante consternado por esta situación que estamos viviendo nosotros los venezolanos. De verdad, mi parroquia no se vio tan afectada más sin embargo estamos consternados por esos dos terremotos tan seguidos, uno de 7.2, uno de 7.1 en la escala de Richter. Y obviamente, bueno, solicitando la ayuda como hermanos latinoamericanos, de todo el pueblo ecuatoriano, del pueblo del mundo, que nos ayuden, porque en realidad estamos bastante afectados. La ciudad de Caracas, varias parroquias sufrieron muchos daños. En el estado de La Guaira, el estado de Vargas también se vio muy afectado, edificios demolidos, y de verdad solicito en nombre de mi país, en nombre de mi nación, de la pronta intervención internacional, la ayuda, que no solamente quede en politiquería, sino en realidad en manos a la obra. Muchas gracias.
2: ¿Qué le cuentan sus familiares?
7: Bueno, mis familiares obviamente tuvieron que evacuar el edificio donde viven, colocarse en lugares despejados para evitar cualquier tipo de riesgo, minimizar los riesgos y todas esas cosas, pero muy consternados, pues, obviamente, por toda esta situación que están viviendo ahorita el país.
2: ¿Logró comunicarse?
7: Sí, me logré comunicar con ellos, gracias a Dios, vía telefónica nos logramos comunicar. Las comunicaciones ahorita están bastante complicadas, porque esta es un vaivén. Hay momentos que puedes tener comunicación con mis momentos que no, típico de un momento como este, pues. El servicio eléctrico también se vio interrumpido, producto de todas estas cosas.
2: ¿Algo más que usted quisiera agregar, si considera?
7: Bueno, mire, lo que le puedo agregar es eso, o sea, es un momento bastante duro para la nación. Recordemos que somos latinos y que somos hermanos, somos pueblos hermanos.
0: Escuchábamos a venezolanos que residen acá en el Ecuador, justamente contando con hay un poquito de dificultad para comunicarse con sus familiares. Y hoy también nosotros, quien les habla, se contactó con un buen amigo que es periodista en Caracas, Venezuela. Él es manabita, es de Paján. Tuvimos la oportunidad de conocernos allá en el 2007, cuando Venezuela fue país organizador de la Copa América, y nos encontramos justamente allí dentro de la acreditación para la Copa América, y allí hicimos una buena amistad. Nos contactamos con Hernán Quirós, no nos contestó la llamada, pero después nos envió un mensaje para decirnos que está bien y que es difícil comunicarse, que no tiene la energía eléctrica para cargar su teléfono, que fue una panadería, y me hizo acordar lo del 16 de abril del 2016, lo mismo sucedió acá. Así que vamos a escuchar justamente lo que nos dijo para que ustedes también palpen justamente cómo la situación se está dando en Venezuela.
8: Roberto, ¿qué tal? Muy buenos días. Estaba llamándote justamente y me entró una llamada y por eso la cerré. Gracias por estar pendiente, Roberto. No había respondido, no pude responder a tu llamada cuando tú lo hiciste. Es porque nos quedamos sin energía eléctrica. No tenemos, todavía no ha llegado la luz. No tenemos el agua, tenemos el corte del gas. Pero el gas fue cortado por prevención, ¿no? Hasta que los técnicos lleguen y chequeen todas las tuberías y lo restablezcan, pues, ¿no? La luz, como digo, tampoco ha llegado a esta hora. De hecho, yo estoy como a 10 minutos de la casa en una panadería que gentilmente me permitieron cargar algo en el teléfono, algo de carga, y por eso estoy respondiendo las llamadas y los mensajes a todos los amigos que han estado pendientes, los amigos como tú. Un fuerte abrazo, gracias por estar pendiente, Roberto, saludos.
0: A nuestro buen amigo Hernán Quirós, periodista ecuatoriano, residente en Caracas, Venezuela, que nos reportaba cómo está la situación. Así que gracias, Hernán, y me alegra mucho y nos alegra mucho que estés bien junto a tu familia. Así que estaremos permanentemente monitoreándote para ver cómo está la situación. Pero gracias por también contestar y enviarnos ese mensaje de audio. Y con esto estamos cerrando justamente las noticias aquí en Visión Informativa, segunda emisión, lamentando lo que ha sucedido en Caracas, Venezuela. Reitero, nos hace acordar justamente lo que vivimos los ecuatorianos y los manabitas de manera especial aquel 16 de abril del 2016, que fue acá de 7.8. Allá en Venezuela fue de 7.5. Vieron dos, uno de 7.1 y otro de 7.5. Ojalá que Dios los cuide a los amigos venezolanos. A nombre del equipo periodístico informativo de Visión Informativa Segunda Visión, quien les habla, Roberto Reyes Cereño, en la producción Dani Plúa, y en la dirección general Tanya Zambrano, supervisión y logística Adrián Gavilanes, se les decimos excelente tarde. Bye bye, chao chao.
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0: Muy, pero muy, pero muy buenas tardes, buenas tardes, buenas tardes, buenas tardes, buenas tardes. Buenas tardes, oyentes y televidentes de Radio Visión Manabí. Hoy llegó el gran día. Hoy llegó la gran posibilidad, hoy llegó la gran posibilidad de soñar con esa clasificación. Hoy juega la tricolor, hoy juega Ecuador, hoy juega Mitri, claro que sí. Y todas las personas deben estar alentando en estos momentos a la tricolor. Ya con eso vamos a estar aquí hablando también junto a unos grandes amigos que ya se encuentran en el estadio, donde vamos a estar viendo los detalles. Pero antes, permítame saludarlo al licenciado Roberto Reyes, que hoy día puso el ejemplo. Hoy puso el ejemplo y vino con la camiseta de la tricolor. Mil disculpas para todas las personas que nos están observando. Hoy no pude venir con la camiseta, pero mi corazón sigue siendo ecuatoriano. Licenciado Roberto Reyes.
1: Buenas tardes, Adrián. Quisiera creerle. Usted que tanto arenga y tanto arengado, que yo soy de hombre de poca fe, y que usted ha dicho conjuntamente con Carlos el Gallo Mera que va a la fe no se pierde hasta lo último, pero hoy me asombra y viene con una camisa blanca. En cambio, yo sí le dije a mi querida esposa, vamos a ponernos hoy esta camiseta para a ver si así gana Ecuador, a ver si así hace la historia, porque dice que hoy va a romper esquema, hoy va a ganar, que esta es la última batalla que van a dar y que van a sorprender. Ojalá, ojalá, para que mejor yo falle, que yo sea el pesimista que va a venir de vuelta mañana a Ecuador. No, que falle Roberto, pero que no falle la selección de Ecuador, porque será una alegría para verlo justamente en los 16avos de final. Mire, Sudáfrica da la sorpresa. Entonces, yo lo escuchaba a Gallito hoy en la mañana.
0: Era sí, cuchara ahí.
1: Quería meter cuchara, pero me dieron un golpe bajo hoy en la mañana. Entonces,
0: yo

0: Quería que metiera cuchara porque yo quería verlo como Gallito brincaba ahí.
1: Sí, entonces, es muy optimista Gallito. Yo lo felicito. Y está bien ese optimismo. Y yo respeto las opiniones y los criterios. Pero una cosa es el ánimo que le pusieron ayer Sudáfrica, los sudafricanos. Otra cosa es el desgano que tienen los jugadores ecuatorianos. No sé si se cuidan mucho Piero Hincapié, Moisés Caicedo, William Pacho, es para mí el mejorcito de los llamados grandes. Y de allí, pare de contar. Entonces, vamos, ojalá que veamos hoy un Ecuador diferente. Ojalá.
0: Sí, así es, licenciado. También quiero saludar hoy a nuestro buen amigo Dani Plúa. Dani Plúa,
1: vamos a dar el poncho hoy.
0: Hoy dice que solo porque juega Ecuador. Hoy han venido, mire, si yo hubiese venido con la camiseta azul, licenciado Roberto Reyes, que es la que yo tengo, yeah. Y hubiésemos venido con el uniforme de Ecuador para el Mundial. Mire, allá vemos a la blanca, yeah. Ustedes vemos la amarilla, yeah, y yo tengo la azul. La hoy azul. Quedé mal. Pero déjenme saludarlo a nuestro buen amigo Dani Plúa, que ya encuentra con el micrófono activado. Dani, ¿cómo estás? Muy buenas tardes.
2: ¿Qué tal? ¿Cómo estamos? Buenas tardes por aquí. Y ya compartiendo también con ustedes, pues, en este programa, hablar un poquito de la selección también por ahí, meter un poquito la cuchara y también comentar, pues claro, con este
0: ¿cuchara o vamos el tapeteo?
2: También.
0: Ahí está, justamente, Dani Plúa, justamente, que va también a dar su pronóstico.
1: Oiga,
0: también.
1: Oiga, Dani, usted es optimista como lo es Carlitos el Gallo Mena, nuestro compañero.
3: La verdad que sí.
1: Sí.
3: La verdad que sí. Yo...
1: Entonces somos tres contra uno.
3: Mira, yo realmente decir que vamos de pronto a ganar por goleada, imposible. Pero yo le pongo fe que por lo menos un 1-0 como para...
1: Yo tampoco pido mucho.
3: ¿Sabe por qué? Mira, ¿sabe por qué?
0: Y dice Dani Plúa,
3: gol de Galíndez. No, ¿y sabe por qué le tengo fe? Mira, ayer, por ejemplo, Sudáfrica dio la sorpresa frente a la selección de Corea del Sur. Corea del Sur partía como favorito y sin embargo Sudáfrica dio la sorpresa, pues entonces ¿quién
1: te piensa que lo mismo se va a repetir acá, Mandy?
3: Hay que ver, ojalá que sí.
1: Bueno, está bien.
0: Oiga, sí que me río bastante con los memes, ¿no? Dice, ya se me pasó el enojo otra vez y salen ya con la camiseta y ahora el meme que está es justamente el cromo de Ener Valencia, que lo han roto y lo han pegado con cinta.
3: Lo han vuelto a unir.
0: ¿Usted lo compartió?
3: No lo compartí, pero sí lo vi. Lo han vuelto a unir.
0: Que puso hoy. Lo volvieron a unir con cinta y dice, hoy sí confiamos en ti, algo así. Y algo más había. Hay muchos memes de Ener Valencia. Vamos a ver si lo estamos reproduciendo.
3: Vio el meme también donde ponían a Cristiano Ronaldo, a Messi,
0: a todos. Sí.
3: A Mbappé.
0: Sí, el que decía, ya está lista nuestra delantera de Ecuador. Y ahí sale Mbappé, sale
1: Messi.
0: Messi, Cristiano.
1: Vinicius marcó un doblete el día de ayer. Sí. Y ya debutó también en un mundial más Neymar. Oiga, y si vieron también ese cuando dice que Galíndez va delantero o algo así, pero es una recreación de un video. Y sale Becasese, no, que te vas a equivocar como te jugaste con Argentina. Y él dice, Becasese, mejor me voy. Y ahí entonces le da Ener Valencia, el brazalete capitán, a William Pacho. Dice, tú te mereces por ser mi campeón.
0: Inteligencia artificial. Voy a buscarlo.
1: Por ser bicampeón de la Champions League. Y dice, yo voy a darle paso al delantero, ¿cómo que se llama?
0: Jordi Caicedo
1: y a la Rola Rodríguez. Por este partido yo no voy.
0: Oiga, licenciado, también es importante manifestar que ayer fue el banderazo del Times Square y hubo riña, ¿eh? Hubo nuevamente problemas entre hinchas de Barcelona e hinchas de Liga de Quito. Quisieron recrear, ¿qué año fue la gran pelea, licenciado Roberto Reyes? ¿Se acuerda que me parece que fue en el 2002, puede ser? Que hay puñete limpio. Quisieron recrear esa acción. 2002 me parece que fue. ¿Usted pudo ver la pelea, Dani Plúa?
3: Por ahí vi el video, pero no vi el video completo. Así.
0: El único especialista aquí en puño limpio es Oscar Plaza, que se
1: fue. Claro, clarito, sí.
0: Cosa seria. Puño limpio.
1: Sí, puño limpio, sí.
0: Así es. Licenciado, ¿qué esperas de la selección?
1: También datos de nuestro buen amigo don Herbert Rodríguez, que ha enviado y se fue cumplió con lo que le habíamos pedido. Que vaya, no con la de Ecuador, sino con la camiseta del Delfín. Y fue con la camiseta del Delfín y la bandera del Delfín. Ahí nos está llamando don Herbert.
0: A ver,
1: don Herbert nos está... videollamada. ¿Por qué no nos hace al
0: número?
1: Ya le voy a dar otro número, don Herbert, ¿ah? Le voy a dar otro número para que nos llame con eso, sí, para que salga, ¿ah? ¿Le parece? Le voy a enviar otro número para que llame ese número para que salga directo en vivo con el video. ¿Le parece?
4: Ok, está bien. Está
1: listo,
4: bien.
1: Ya, gracias, hecho. Ya. Tómeme la manito ahí.
0: Así es, licenciado Roberto Reyes. Entonces ahí, para que usted coordine con Dani Plúa, le pasa el contacto para hacerlo por una videollamada por WhatsApp, mi querido Dani Plúa. Hoy, ¿cómo debe ir la selección ecuatoriana de fútbol? Es un tema bastante importante, ¿no? Hay una probable alineación, pero yo también quiero decir, con calculadora en mano, Ecuador espera el milagro con Alemania. La selección de Ecuador llega a la última jornada del Grupo E con la obligación de obtener un buen resultado para mantener sus opciones de clasificación en el Mundial. Su futuro en el torneo depende completamente de lo que ocurre en su último encuentro. Si consigue una victoria, avanzará automáticamente la siguiente ronda sin depender de ningún otro marcador, asegurando así su pase directo. Si Ecuador empata, el panorama se vuelve mucho más exigente. No cualquier empate le alcanza para seguir en competencia. Empate 0-0 o 1-1, la eliminación sería inmediata para la Tri. Empate 2-2 con 4 más goles, todavía existiría una posibilidad, pero condicionada a una serie de resultados muy específicos en otros partidos. Senegal e Irán tendrían que igualar su encuentro. Arabia Saudita no podría ganar por exactamente un gol de diferencia. Uruguay debería caer por al menos 2 goles. Egipto tendría que imponerse por 2 goles. República Democrática del Congo tendría que empatar 0-0. Costa de Marfil no debería perder frente a Curazao. En este escenario, Ecuador dependería de una combinación bastante compleja para avanzar como uno de los mejores terceros. Por eso, la opción más directa y realista sigue siendo conseguir el triunfo en su propio partido. Y es que Ecuador tiene que ganar. Porque, a ver, si Ecuador llega a ganar hoy día contra Alemania y Curazao le gana a Costa de Marfil, Ecuador clasifica como segundo, ojo, se mete como segundo. ¿Por qué? Porque la diferencia de goles de Curazao, que igualaría en puntos de Ecuador, se querían 4-4 y Costa de Marfil se quedaría con 3. Por gol de diferencia clasificaría Ecuador. Entonces, mucho ojo, ya se dio la sorpresa ayer Sudáfrica, vamos a esperar qué es lo que pasa hoy día con Ecuador. Hoy están los partidos, voy a enviarle justamente a nuestro buen amigo, nuestro productor Dani Plúa, que también ya metió cuchara en el diálogo sobre los partidos que hay hoy. Vamos a ir repasando uno por uno para ya después entrar de lleno con lo de la selección ecuatoriana de fútbol. Licenciado Roberto Reyes, ¿no?
1: Sí, ya estamos, ya enviamos, ya está copiando y ya vamos en cualquier momento. Sí,
0: ok,
1: sí, ya está. A ver, sáqueme nomás.
0: Ecuador juega contra Alemania a las 3 de la tarde, a esa misma hora, Curazao versus Costa de Marfil a las 3 de la tarde. Esto es por el grupo E. Hay que recordar que son partidos unificados. Por lo que se está compitiendo en estos momentos, ¿no? Y también para manifestarles que ya la gente comienza a llegar en el estadio. Hemos reproducido un par de videos donde vamos a estarlos mandando aquí a nuestro buen amigo sobre cómo va llegando la selección ecuatoriana de fútbol. Ahí le acabo de enviar un video, mi amigo Dani Plúas, sobre cómo está el ambiente en los exteriores del estadio MetLife Stadium. Ahí podemos ver, este video fue conseguido gracias a nuestro buen amigo Don Herbert Rodríguez, que nos ha mandado este material con muchísimo cariño, con muchísimo gusto, sobre cómo está el ambiente afuera del estadio MetLife Stadium, donde Ecuador enfrentará al conjunto de Alemania. Falta menos de dos horas para justamente poder conseguir un resultado positivo o para ver si Ecuador prácticamente ya se despide del Mundial. Lo que sí tenemos claro es que Ecuador ya no volverá donde estaba haciendo la concentración, que era en Columbus, ya no volverá ahí. Así que me confirma mi buen amigo Tani Plú, escuchemos qué fue el reporte que nos hizo Don Herbert Rodríguez.
5: ¿Cómo se vive el momento, nuestro amigo Roberto Reyes y niño? Ya estamos entrando y ya casi para entrar al estadio, pero esto es una fila interminable. Cualquier candidato, aficionado ecuatoriano, muchos aficionados ecuatorianos en este momento, pero para entrar aquí al estadio es demasiado. Demasiadas personas, por lo menos aquí estaremos dentro de una media hora adentro. Son muchos aficionados. Mire cómo se vive en este momento. Para entrar allá al frente todavía nos falta mucho y hay que buscar todavía cuál es la puerta de entrada que tenemos nosotros, porque aquí se vive también uno que para entrar esto es una seguridad total.
4: Amigo.
5: Es amigo ecuatoriano también con la bandera, ¿para qué?
4: Amigo, de la bandera.
5: Déjalo. ¿De qué parte de Ecuador es usted?
4: Claro.
5: Ahí está, amigos de la cuenca.
4: Oh, mire, estamos tristes, pero hoy tenemos también un café que vamos a ganar hoy.
5: Eso es.
4: Estamos aquí para apoyar. Mira, los ecuatorianos que estamos aquí dejando todo, apoyamos. Esperemos que los muchachos pongan gana y lo echen para adelante y saquen al equipo adelante, ¿ok?
5: Así es, gracias.
4: ¡Arriba Ecuador siempre!
5: ¡Arriba Ecuador, carajo! Esos son los hermanos ecuatorianos acá, radicados en los Estados Unidos, que venimos a este encuentro entre Alemania y Ecuador.
6: Ahí escuchábamos justamente las declaraciones de lo que está pasando ahí en los exteriores afuera del estadio MetLife Stadium. Y ya en cualquier rato vamos a tener conexión con don Herbert Rodríguez, que vuelvo, lo reitero, ya se encuentra ahí en el estadio llevándole las novedades del minuto a minuto de este gran encuentro. Don Herbert Rodríguez, realmente un espectáculo como periodista, ha mandado muchos videos, muchas fotos, ya vamos a estarlas publicando poco a poco. Pero en este caso, déjenme decirle, oyentes y televidentes de Radio Visión Maraví, que hay un 11 tentativo de Ecuador, para enfrentar a Alemania, y es justamente con Galín en el arco. Este sería ya el último partido de Hernán Galín, de mamita linda, para un mundial. Arquero Hernán Galíndez, defensor central Joel Ordóñez, William Pacho y Piero Incapié de defensores centrales. Mediocampistas iría Alan Franco, Moisés Caicedo, Pedro Vite y Pervis Estupiñán. Sí, iría con línea de tres zagueros centrales. Iría obviamente nuevamente con Pervis Estupiñán por el costado izquierdo y Alan Franco por el costado derecho, dejando en el medio a Moisés Caicedo y a Pedro Vite. Y en los delanteros, aquí está realmente la duda, porque va John Yeboah, fijo, Eder Valencia y Gonzalo Plata, o con la variante de Kevin Rodríguez y Alan Minda. Así que
1: ya parece que tenemos, ¿ah? Sí, ya parece que tenemos a don Herbert Rodríguez, estamos haciendo los contactos. Don Herbert, ahora sí, vamos con ustedes del New York Stadium. Hola. ¿Me dice? ¿Tenemos? A ver, pero ya está la llamada. Así que falta nomás algo arreglar por allí, para desde el mismo estadio, ¿ah? Antes, perdón que la haya interrumpido.
7: No, no pasa nada, licenciado Roberto.
1: Pues mira, me mira bravo, ¿no?
7: No.
1: A ver, no sale.
7: Entonces, mejor por audio, sí, ¿le parece? Para...
1: Era porque es con video
7: sí,
1: y todo.
7: Sí, el tema... me imagino que a medida que va llegando más gente se va a hacer más un poco más complicado con el tema del internet, ¿no?
1: ¿No estaba por acá bloqueado?
8: No, está bloqueado.
1: Hola, atento don Herbert, ¿me escucha? Don Herbert, ¿tiene muteado el micrófono? Porque no lo escuchamos acá, pero sí lo estamos viendo, ¿ah? Hola.
7: No.
1: Mamita.
7: Sí, por Zoom fue que conversamos con don Herbert Rodríguez. Bueno, ya vamos a estar haciendo las conexiones debidas. Ahí colgó justamente don Herbert Rodríguez. Te aparece que en otra llamada ya vamos a estar conversando con él. En este caso, usted está haciendo la conexión ahí, ¿sí? Licenciado Roberto Reyes.
1: ¿Cómo lo hacemos? Aquí así. No podemos, no.
7: Ahí está.
1: Está don Herbert. Ahora sí, don Herbert, ¿cómo estamos? Cuéntenos.
9: Sí, me ve, pero no lo veo. Lo escucho, pero no lo veo. Ok, déjeme ver. Ahí.
1: Vamos, ahí.
9: Sí, don.
1: Pero no podemos verlo aquí. No. Sí, don Herbert.
9: Estamos en vivo.
1: Hecho, vamos al aire.
9: ¿Ah?
1: Al aire.
9: Estamos en vivo en el aire.
1: Sí, es que es cuando le llamó, usted llamó a la radio, no tenía salida, no lo escuchábamos. Vuelva a llamar para ver si salimos ahí.
9: Ok, está bien.
1: Listo.
7: Bueno, ahí escuchábamos justamente, don Alberto también ya está feliz y contento, está don Alberto, el Quito Herrera está subiendo videos, en este caso en el estadio. Don Alberto, el Quito Herrera, cosa seria, mamita linda, ¿eh? Oiga, Ecuador tiene que ganar sí o sí, hoy. Tiene que ganar sí o sí. Es un rival complicado, es un rival que ha llevado afición, es un rival que ha llevado público al estadio, no es Curazao, no es Costa de Marfil,
0: Pero si algo caracteriza a Ecuador es que cuando juega contra estos rivales realmente crecen. Se crecen los jugadores porque saben que hay muchos futbolistas que los están apostando por ellos, en este caso. Y sí, ya estamos. A ver. Don Herbert, ¿cómo está? Muy buenas tardes.
10: Buenas tardes, Roberto. Le escucho, pero no sé si me escuche.
1: Ahora sí lo escuchamos. Ahora sí lo escuchamos y lo vemos, don Herbert. Ahora sí, al aire.
10: Perfecto, perfecto. Estamos aquí directamente de MetLife, New York. Dile. Estéreo, como lo llaman ahorita por la FIFA. En vivo y en directo. ¿Me veo o no me puede ver? Porque yo no lo veo.
1: Sí, no, a usted sí lo veo. Lo importante es que a usted lo estamos viendo.
10: Oh, ok, perfecto, está bien, entonces estamos bien. Estamos aquí presentes con la familia, mi señora, mis hijos, mi mamá, mi papá, mis tíos. Todos estamos aquí un amigo familiar, todo bien, está bonito. Está soldada aquí en New Jersey. Y lo único que esperamos que Ecuador no lo defraude esta tarde y esta noche. Esperemos un buen resultado y podamos clasificar por tercero. Que se sea la fe, con fe y todo.
1: Cuéntenos a esta hora qué cantidad de público más o menos, en qué porcentaje se está llenando o todavía hay poca gente.
10: No, este estadio se va a llenar, va a reventar. Está demasiada gente, demasiados ecuatorianos. Este estadio es para capacidad de 85,000 personas. Yo le pongo por lo bajo que se va a llenar y son como 80,000-70,000 personas. Full ecuatorianos.
1: Ya, y todos, hay mayoría ecuatorianos y alemanes.
10: Sí, no, alemanes sí hay, pero son contaditos, no se ven muchos. Sí, tal vez tenga su 10,000, pero no, esto es marea amarilla, marea ecuatoriana, azul y rojo.
1: Ah, ya, y dígame, ¿hubo facilidades para ingresar, algunas trabas, mucho control?
10: No, la entrada fue fácil, como yo le digo, ya tuvimos el acceso al parqueo, fue fácil, 1-2-3, 1-2-3. La vigilancia de perros, caballos, de todo, pero sí está todo controlado, no pueden entrar muchas cosas que no se han permitido, pero así lo requiere la FIFA, lo requiere. Bueno, Estados Unidos son complicados, no te dejan entrar nada que sea cosas como banderas que tengan su palita ni nada, solo la bandera nomás, no dejan entrar flauta ni nada por el estilo.
1: Oiga, don Herbert, a pesar de que no ha tenido una buena presentación en Ecuador porque cayó ante Costa de Marfil 1-0, no le pudo ganar a Curazao patando 0-0, ¿el optimismo está latente en los ecuatorianos residentes en Nueva York?
10: No, sí, se ve el apoyo grande de ecuatorianos, demasiada gente, demasiada apoyo, incluso yo ayer le dije, chuta, me la va a pegar, a ver si tenemos la cámara, me vengo con la camisa de Delfín, a ver qué pasa y vamos a esperar un buen resultado. Todo el optimismo con el Ecuador que tenga un buen resultado y por lo menos la emoción es gritar un gol. De dos partidos que han pasado no hemos gritado esa sensación que es del fútbol, es gritar un gol, la emoción.
1: Claro, yo creo que usted y todos los ecuatorianos, si gana hoy Ecuador y clasifica a los 16 de final, se van a olvidar de la mala presentación ante Costa de Marfil, de la mala presentación ante Curazao, porque eso le va a permitir clasificar a los 16 de final y que vuelva la fe y la alegría para los ecuatorianos, ¿no?
10: Correctamente, sí, don Roberto. Esperemos ese buen resultado, por lo menos 1-0, que es lo que siempre Ecuador ha sido, 1-0, 2-1, pero solamente es gritar. La emoción mía, y espero que, bueno, Dios me escuche, solamente gritar un gol, que eso es lo más satisfactorio que puede ser el fútbol, la emoción, gritar el gol, como se dice.
1: Claro, claro que sí, bueno.
10: Y la gente está animada gritando aquí mismo.
1: Ah, ya, perfecto, miren, ¿cómo están entonces, ah? Muy bien, entonces sí. Toda la familia reunida hoy en el MetLife Stadium, ¿eh? La familia Rodríguez.
10: Exactamente, don Roberto, aquí estamos reunidos, pasando momentos inolvidables, que eso es lo único que se lleva en esta vida.
1: Y esto realmente va a quedar para usted y toda la familia como algo histórico, de que están en Nueva York y que y van a estar y ya están en un estadio donde va a jugar su país, ¿no?
10: Exactamente, exactamente. Y como tuvo la oportunidad de aquí, que estamos aquí, aprovechar el momento. Y como le vuelvo y le repito, a ver, que nos conceda una victoria, un gol por lo menos. Yo nomás quiero un gol. Ya si no nos toca ganar, pero solamente es el gol.
1: Perfecto, le queremos agradecer, don Herbert, y vamos a estar pendiente de todo, y gracias porque realmente se ha convertido en el reportero de Radiovisión en el MetLife Stadium, no previo al partido Ecuador-Alemania, que le den esa satisfacción de que marquen un gol y con ese gol gane Ecuador para clasificar a los 16 de final. Que usted dice, no importa si no clasifica, pero es quiere cantar un gol, así que esto se, ojalá y se cumpla hoy, don Herbert, y muchísimas gracias, realmente un fuerte abrazo por todo lo que nos está informando a esta hora.
10: Muchas gracias a ustedes por la oportunidad y esperemos que así sea. Un saludo muy especial a ustedes, cuídense mucho y Dios los bendiga.
1: Adriana quiere saludar también.
0: Saludos, don Herbert, que le vaya muy bien y que disfrute ese momento histórico con su familia. Hay muchos que deseamos estar ahí y usted es uno de los privilegiados. Así que mucho éxito para usted, don Herbert.
10: Muchas gracias, Adriana. Muchas gracias. Se le estima y se les quiere. Cuídense mucho, entonces, Dios lo bendiga, pase bien, cuídense.
1: Listo, gracias entonces, don Herbert Rodríguez, cumplió con todo el estipulado, se fue con la camiseta del Delfín, la va a flamear, ya la está flameando en el MetLife Stadium, y de igual manera, en la parte externa, ya nos envió todo, lo vamos a proyectar aquí, justamente hoy, aquí en Visión al Deporte, un programa muy, pero muy, hoy sí tenemos que hablar de la selección ecuatoriana, porque sea este último programa que hablemos del Mundial con Ecuador. Ojalá y sigamos hablando del Mundial con Ecuador desde el día de mañana, ¿no? ¿Por qué? Porque queremos eso como ecuatoriano. Y no decir ya mañana, no hay ninguna ilusión porque ya Ecuador se quedó a un lado, porque Ecuador ya perdió esa opción de clasificar a 16 o de finales, como Carlito el Gallumera, como Adrián Gavilanes, como Dani Plúa, que están optimistas de que va a ganar hoy Ecuador.
0: Son las 13 horas con 30 minutos, vamos a ir a la pausa y ya regresamos con más de Visión al Deporte.

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0: Estamos de vuelta, oyentes y televidentes de Radio Visión Manaví, con una conexión espectacular con don Herbert Rodríguez, también justamente con muchas personas que nos están sintonizando. Licenciado Roberto Reyes, usted decía un buen amigo también que está que agarró un tren de Manhattan.
1: De Manhattan a New Jersey, en el uno de los vagones del tren nos decía Joaquín García Rezabala, hombre que con quien compartí radio en la recordada Radio Manta. Ya tiene más de 25 años allá en Nueva York, con su esposa Alexi, y ellos hoy ya están en el estadio, pero incluso nos envió un video cuando salían desde Manhattan, iban en el vagón del tren, cómo la gente gritaba, así se puede. Había unos cuantos alemanes, me indicaba en el video, pero que la mayoría eran los ecuatorianos, ¿no? Con mucho entusiasmo, con mucha alegría. Agradecerle a nuestro buen amigo, reitero, ¿por qué? Porque también nos ha hecho llegar los videos. Así que vamos justamente a todos esos videos que nos ha enviado Joaquín García Rezabala, reiteramos, con quien compartimos trabajo en la desaparecida Radio Manta. Tiene algunos años y con su esposa Alexi justamente nos daba a conocer el momento que salían desde Manhattan hasta New Jersey, ¿no? En el vagón, y él comenzó también a alentar a los hinchas que iban allí a gritar, sí se puede, sí se puede. Impresionante, ¿ah?
0: Sí, justamente, licenciado, y es el video que estamos enviando en estos momentos a producción, en este caso, donde él pone el ambiente, ¿no? Sí, él arranca justamente con el, ahí está, enviado, con el ambiente de eso, y comienza la gente a cantar, a corear, y eso es lo ecuatoriano, ¿no?
1: Se contagian rápidamente los ecuatorianos.
0: Hay algo que me llamó la atención en el discurso de don Herbert Rodríguez, y es que él decía alrededor de 70, 80 mil personas, y él destacó que eran más ecuatorianos que alemanes.
1: Más ecuatorianos que alemanes. Entonces, hay alemanes, pero poco.
0: Entonces, Ecuador ha llenado tres estadios, y eso que todavía no arranca acá.
1: Es ver la cantidad de ecuatorianos que residen en los Estados Unidos de Norteamérica. Hablemos de Estados Unidos, no en Nueva York, porque han jugado en diferentes estados. Y allí se ha llenado el estadio.
0: Así es. Vamos a escuchar justamente el video que le mandaban a usted, licenciado Roberto Reyes.
2: Así se vive la emoción en uno de los vagones que vamos directamente al estadio a acompañar nuestra selección de Ecuador. Estaremos en 45 minutos en el estadio. Vamos desde Nueva York, Manhattan, hasta New Jersey, donde queda el estadio.
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4: ¡Arriba Ecuador, carajo!
5: ¡Arriba!

0: Ahí está uno de los videos. Gracias, Joaquín García Rezabala, con el Sí Se Puede, bandera ecuatoriana, camisetas amarillas. Y allí el grito, esta noche sí se puede. Qué optimismo de los ecuatorianos arraigados en Manhattan, que ya están en el estadio, porque el trayecto dijo unos 45 minutos y eso fue aproximadamente a las 12 del mediodía.
1: Así es, licenciado, y vamos a ver el otro video que nos facilitaba en este caso, y es justamente él ya saludándolo.
2: Saludos, licenciado. Sí, Roberto, sí. Escuchamos. ¿Qué tal mi amigo Roberto Reyes? Mi amigo Roberto Reyes Cedeño, estamos aquí ya embarcado en el tren que nos lleva rumbo al estadio para ver el partido entre Ecuador, la selección de Ecuador y la selección de Alemania. Los Germania se enfrentan hoy día a partir de las 4 de la tarde. Y ahí estoy con mi esposa, por acá también está ella. Una de las aficionadas, aquí muchos de Germania están aquí y muchos ecuatorianos que también vamos aquí en el tren. Por ahora este tren es muy grande. Estamos aquí en uno de los vagones. Estamos en uno de los vagones del tren. Ya ahora mismo va a salir. Vamos a salir directo al estadio. Creo que esto tardará en una hora por lo menos. Estaremos allá en el estadio. A la 1 de la tarde abrirán las puertas en el estadio. Así que luego estaré para ustedes nuevamente.
0: Perfecto, Juan.

0: para todas las personas que nos ven a través de las distintas plataformas digitales. Este partido está pactado, ahí está, muchas gracias. Está pactado para las 13 horas, el partido de horario unificado, licenciado.
1: 15 horas. No 15 horas. 15, unificado.
0: Sí,
1: ya están jugando.
0: Sí, ya están jugando y está ganando Ecuador. Oiga, partido unificado, ¿por qué, licenciado? Porque todavía está...
1: Es que todos los equipos tienen posibilidades de clasificar. Hasta Curazao, de acuerdo a calcular hermano de gallito. Porque Ecuador, si Curazao gana...
0: Clasifica como...
1: Y clasifica Ecuador, Ecuador clasifica como segundo.
0: Y Curazao como tercero.
1: Alemania como primero, Ecuador segundo y tercero Curazao. Y se quedaría Costa de Marfil.
0: Costa de Marfil, sí.
1: Los numeritos de Carlitos el Gallo Mena, ¿no?
0: Para que vea. Se sacaba cero en matemática, pero para el fútbol es otra cosa. Esos son los primeros partidos que se van a jugar hoy,
1: licenciado. 15 horas, 3 de la tarde.
0: Hoy arranca este grupo E y termina hoy.
1: Ecuador, Alemania, Curazao, Costa de Marfil. Aquí nosotros no tenemos que estar pendiente de qué pasa con Curazao y con Costa de Marfil. Es ganar y ganar, nada más.
0: Sí. A ver, regresemos justamente a la imagen anterior, mi querido Dani Plúa, vamos a ubicar justamente, licenciado, pronóstico para estos dos partidos.
1: A ver, Ecuador pierde 1-0.
0: ¿Ya?
1: Costa de Marfil le gana 3-0 a Curazao.
0: Entonces clasifica
1: Alemania
0: y Costa de Marfil. Y Ecuador queda como tercero, esperando resultados, que no va a clasificar igual.
1: Con un punto, creo.
0: No, por eso le digo, no va a clasificar. Dani Plúa.
2: A ver, yo le pongo que un empate entre Curazao y Costa de Marfil.
0: Un empate. Curazao hace 4, Costa de Marfil hace 4. Curazao hace 2, Costa de Marfil hace 4. ¿Y Ecuador?
2: Ecuador, como le dije, gana 1-0.
0: Gana 1-0. Entonces quedaría Alemania con 6. Ecuador con Costa de Marfil con 4, con mejor gol de diferencia. Ecuador con 4 y Curazao con 2 en este caso. Uh-huh. Sí.
1: Entonces, segundo, ¿quién sería?
0: Costa de Marfil, en el duelo directo Costa de Marfil le ganó 1-0 a Ecuador.
1: Claro, está.
0: Entonces, ahí esperar que Ecuador clasifica como mejor tercero.
1: Mejor tercero.
0: Sí.
1: Ese es el lugar. Tiene optimismo, muy bien. ¿Y usted? Sí.
0: No, para...
1: ¡Coge el poncho!
0: No, yo...
1: ya no quiero dar resultado.
0: Hoy gana Ecuador 1-0.
1: Ya.
0: Gol de Ener Valencia. Y Costa de Marfil y Curazao, yo creo que Costa de Marfil le gana a Curazao. Entonces, la única posibilidad es Ecuador clasificando como tercero. No creo que vaya a clasificar como segundo, pero esto es fútbol y todo puede pasar.
1: Bueno, está bien.
0: El siguiente partido.
1: La palabra de ustedes, no la mía.
0: El segundo partido, que es por parte la segunda tanda de partidos, en este caso el grupo F, juega Japón contra Suecia.
1: ¿A qué hora son estos partidos?
0: Estos partidos, licenciado Roberto, hoy, como mañana no se trabaja, mañana no es laboral, usted está hoy día como para ver fútbol hasta las 11 de la noche.
1: Sí, porque anoche ya no vi nada, hasta las 9 y ahí sí, chao, camita, chao, porque había que descansar.
0: Bueno,
1: me quedo de largo.
0: Japón versus Suecia, este partido está pactado para las 6 de la tarde. Túnez versus Países Bajos también a las 6 de la tarde.
1: Japón, Suecia.
0: Sí.
1: Túnez, Países Bajos. Aquí el líder es Países Bajos, ¿no?
0: Sí, Túnez ya está eliminado, licenciado
1: cero Roberto punto. Reyes.
0: Justamente estoy revisando la tabla.
1: Aquí el partido bravo es entre Japón y Suecia.
0: Mire, le cuento.
1: ¿Cómo están ahí? A ver.
0: Mire, le cuento que Países Bajos tiene 4 puntos.
1: ¿A 4 puntos?
0: Sí.
1: ¿No tiene 6?
0: Japón tiene 4 puntos.
1: ¡Wow!
0: Suecia tiene 3 puntos. O sea que el que gana en este partido entre Japón y Suecia clasificaría como
1: segundo.
0: Sí. Porque lo más seguro es que Países Bajos elimine a...
1: No, él le va a ganar. Y por goleada, sí. Países Bajos.
0: Sí, porque se ha comido 2 goleadas en estos 2 primeros
1: entonces
0: partidos.
1: Entonces Suecia tiene que ganar por fuerza.
0: Contra Japón
1: para clasificar como segundo.
0: Aunque si Suecia le gana a Japón, haría 6 puntos, Japón se quedaría con 4 puntos, pero sería uno de los mejores terceros.
1: El mejor tercero, claro.
0: Sí.
1: Y porque Suecia se quedaría con 3 puntos nada más si pierde, porque tiene 3.
0: Tiene 3, sí.
1: Y puede quedarse.
0: Sí, todo puede
1: quedarse
0: pasar,
1: con esos 3, porque hay selecciones con 4. Mire que Ecuador, como usted dice, si gana hace 4 y lo dejaría a Suecia.
0: En este momento Suecia se encuentra
1: en
0: la segunda posición de los mejores terceros.
1: ¿En la segunda?
0: Sí, porque Bosnia tiene 4 puntos,
1: yeah.
0: Suecia tiene 3 puntos en la segunda posición. Tiene 3 puntos y 0 gol de diferencia.
1: Yeah. Es que ahí viene otro con 3, pero le falta un partido más.
0: Claro, le falta un partido más. Yeah. Sí. Croacia también, etcétera, etcétera, etcétera. Estos partidos, licenciado Roberto Reyes, yo creo que van a estar el rojo vivo. Primero porque...
1: Yo me vería el de Japón-Suecia.
0: Sí, va a estar un partidazo.
1: Es un partidazo. El que gana, partidazo. Porque para mí Países Bajos lo tiene regalado.
0: Y licenciado, vamos con los últimos partidos. Que
1: o sea
0: partidos...
1: que hay un total de 6 partidos como ayer.
0: Un total de 6 partidos.
1: ¿Cómo quedó México, cierto?
0: México...
1: ¿Gan?

0: No. México, el licenciado Roberto
1: parece
0: Reyes.
1: Que vi en las redes.
0: México venció 3-0 a República Checa.
1: Ah, ya.
0: El Memo Ochoa
1: sí, te tapó.
0: Tuvo minutos. México, puntaje perfecto. 9 puntos de 9 posibles.
1: Sudáfrica, sigue jugando 4, en México todavía.
0: Sí. Corea del Sur 3, República Checa 1. En este caso, vamos con los últimos partidos que a mí, quiere que le sea sincero, licenciado Roberto sí. Reyes. Yo, en lo personal, me gusta verlo jugar a Estados Unidos. Me gusta jugarlo a ver a Estados Unidos por el simple hecho de que la gente alienta. Va a alentar porque Estados Unidos se caracteriza mucho por llenar estadios de hockey, por llenar estadios de béisbol, de fútbol americano. Y con el fútbol, con el soccer, como ellos le llaman, no se quedan atrás.
1: Oye, ¿y Turquía vuelve a jugar?
0: No, el otro es Túnez.
1: Ah, el otro es Túnez. Casi igualito, ¿no?
0: Sí, son muy parecidas las banderas, ¿no? Estados Unidos juega hoy contra Turquía. Turquía también ya está eliminado, el licenciado Roberto Reyes.
1: ¿Cómo está aquí? Estados Unidos tiene 6 puntos, ¿no?
0: Estados Unidos tiene, déjeme revisarle aquí, tiene... sí, tiene 6 puntos. Oiga, estaríamos hablando que México, si es que llega a ganar Estados Unidos, que es lo más seguro, porque Turquía ya está eliminado. En Turquía juega Arda Güler, el jugador que está en el Real Madrid. Con esta generación de futbolistas que realmente ha ido al Mundial y no ha anotado ni siquiera un gol. Entonces ya con este resultado ya Turquía quedaría eliminado por lo que son duelos directos. Mire, Australia tiene 3 puntos, Paraguay tiene 3 puntos, pero Turquía perdiendo o ganando en este caso haría 3 puntos, pero por los duelos directos quedaría fuera.
1: Fuera, ¿no? Claro.
0: Y Estados Unidos, vuelvo y reitero...
1: Va a ser 9-9.
0: Sí, pero mire cómo los anfitriones están haciendo...
1: Muy buena participación. Sí.
0: ¿Canadá? Excepto Canadá, que Canadá perdió ayer. Uh-huh. Pero
1: va a clasificar, parece.
0: Sí, ya clasificó.
1: Si no, que quiere jugar a Estados Unidos.
0: Clasificó,
1: sale de Canadá.
0: Clasificó en segunda posición.
1: Ah, segunda posición.
0: Sí, no clasificó.
1: Aquí el partido clave es Paraguay-Australia. ¿Cómo está Paraguay-Australia? A ver.
0: Paraguay-Australia en este
1: Paraguay
0: caso,
1: tiene... ¿Cuánto? 4 puntos.
0: El que gana clasifica como segundo.
1: Oh, ya. ¿Y el que pierde?
0: Clasifica como tercero.
1: ¿Cuánto tiene Australia? 4 también.
0: Tiene 3. Paraguay y Australia tienen 3-3.
1: Ah, tienen 3-3.
0: Sí, esto es lo mismo que pasa con Japón y Suecia. El que gana clasifica
1: como
0: mejor segundo. Por eso le digo que este partido está...
1: Este es mejor que el de Estados Unidos con Turquía.
0: Sí, Paraguay partidazo.
1: ¿A qué hora está este partido?
0: Este partido está para las 9 de la noche, licenciado.
1: Así me lo puedo ver. A las 11 no hay problema.
0: 11 de la noche. Mañana ¿hasta qué hora va a dormir usted?
1: Hasta las 9 de la noche.
0: ¿Y si gana Ecuador? No va a ser como don Pepe Alonso que después dice que no le esperen en casa.
1: No. No le tengo fe, es por gusto, ni me anime nada.
0: Oiga, nuestro buen amigo Dani Plúa, resultados para estos compromisos. Usted está calladito.
2: Para esos compromisos, a ver, Paraguay contra Australia. Como sudamericano, pues vamos a alentar a Paraguay. Yo quisiera que gane Paraguay unos 2-0. Y en el partido entre Estados Unidos y Turquía, yo para mí ahí Estados Unidos le va a pasar, pero con todo encima a Turquía. Cuando le pongo unos 3-0.
0: 3-0. Uh-huh. Sí, a mí me gusta mucho Estados Unidos. Tanto así, licenciado Roberto Reyes.
1: A ver,
0: ya le voy a mostrar. A ver, déjeme.
1: Para mí, el Paraguay y Australia empatan.
2: ¿Empatan?
1: Sí, empatan. 1-1. Y Estados Unidos le gana...
2: A Turquía
1: 2-0.
0: Mira, ahí justamente le quiero mostrar esa imagen para todas las personas que nos están viendo a través de las distintas plataformas digitales. Le acabo de enviar una foto a nuestro buen amigo Dani Plúa. Licenciado, usted me dice si me la pongo, si es que Ecuador queda eliminado, si me voy con Estados Unidos o no me voy con Estados Unidos. Ya fui a preguntar nada más. El precio está cariñoso, pero había 95 meses no se siente. $1 por mes. $1 por mes no se siente.
1: ¿Se va a poner la de Norteamérica?
0: Me gusta.
1: ¿Cuál?
0: Ahí está. Vamos a verla.
1: Ya fue a preguntar.
0: Ya fui a preguntar, nomás como por curiosidad, nada más. Fui a ver las camisetas.
1: ¿De Ecuador?
0: De Ecuador ya la...
1: Ya la tiene.
0: Ya la tengo. Sí,
1: caramba. Están ya se hizo la tomar foto.
0: Están vendiendo la original.
1: ¿Es la original?
0: Sí.
1: ¿Cuánto? ¿$99?
0: No, me parece que realmente está como en 120 y pico. Están caras, sumamente caras.
1: Si gana...
0: No, imposible.
1: Te la compro.
0: Imposible. No me compro ni otras camisetas, me van a ir comprando en los Estados Unidos.
1: Pero ya la dejó apartada.
0: Pero miren las que están atrás, ¿no? La están vendiendo todo acá, en el centro comercial. Mira, abajo está la de Países Bajos, está bonita.
1: Está la
0: de
1: Inglaterra.
0: La de Brasil y la de Uruguay. Y la de abajo, que no se puede observar bien ahí, es la de Francia.
1: Ah, ya. Oiga, este partido, ahorita que veo la camiseta de Uruguay, Uruguay-España es mañana, ¿no?
0: Uruguay-España es, sí.
1: Qué partidazo este también, ¿ah? ¿Eh? Uruguay-España.
0: Uruguay-España mañana a las 7 de la noche. Mañana los partidos arrancan a las 2, a las 7 y a las 10. Un poquito
1: a
0: más
1: tarde. A las
0: 2. 2 de la tarde, sí, una hora ya. Antes. Juega Noruega contra Francia, partidazo.
1: Partidazo, Noruega-Francia.
0: Uruguay contra España a las 7 y ya en las 10 de la noche son partidos que por ahí no llaman mucho la atención. Egipto contra Irán, Nueva Zelanda contra Bélgica.
1: No, y si ya duermo temprano. Sí, pues vamos a ver el partido España-Uruguay. Ese partido es bueno. Aunque yo temo que aquí a Uruguay me lo van a golear. Porque no ha sido Uruguay aquel Uruguay que esperamos ver en este Mundial. De la mano de loco Marcelo Bielsa. En todo caso, a ver qué pasa. Es un partido duro, es un partido difícil para el seleccionado uruguayo, pero España tampoco no ha sido tan contundente.
2: ¿Sabes qué otro partido va a ser interesante? El del día sábado, Colombia frente a Portugal.
1: Colombia-Portugal,
0: partidazo. Sí, y el que gana clasifica primero.
1: Claro. Portugal tiene 4 puntos, parece, ¿no? Sí, porque sí. El primero lo empató y el segundo lo ganó.
2: Claro, 4 puntos.
1: Que se tapó Cristiano Ronaldo. Y Colombia tiene 6 de 6.
2: Claro.
1: 6 de 6.
2: Va a ser un partidazo.
1: Con el empate, Paraguay es primero.
2: No, con el empate Colombia. De Colombia primero, claro.
1: Colombia es primero, porque ganó los dos partidos, haría 7.
2: Claro.
1: Y
2: Portugal ya se quedaría con 5.
1: El empate lo
2: un partidazo hace. Es.
1: Partidazo, sí, es partidazo es. A ver a Colombia en toda su dimensión. Este Muñoz, que es marcador lateral derecho, le ha salido bueno, ¿eh? Ya ha marcado 2 goles.
2: Sí, juega como que fuera un falso 9.
1: Falso 9, sí, y llega y define bien.
2: Sabe definir.
1: Sí, sabe definir, entonces.
2: Unas clasecitas a
1: un marcador así necesitamos acá, ¿no?
2: Claro.
1: Sí. Pervis no le dan la chance también. Porque recordemos un amistoso, se mandó un golazo también, Pervis.
2: Sí.
1: Ay, seguimos soñando. Pero esa camiseta ya la compró don Adrián Gavilanes. La vio, la tocó, aunque sea, dice. En foto ya la tengo.
0: Sí, aunque sea en foto, para ver si me lucía. Me gusta, me parece que es distinta. Hace como una referencia, no sé si usted se ve al Capitán América. Siempre relaciono los colores. Licenciado, ahí nos acaban de enviar otro video. Justamente los hinchas que ya saben que estamos aquí en programa nos mandan saludos, nos mandan videos. Ellos están escuchando la transmisión y están en los exteriores del estadio. Vamos a escucharlos justamente. Son cortitos porque no se escucha muy bien, pero vamos a escuchar qué es lo que nos saludan por allá en Estados Unidos. Escuchemos.
3: Un saludo para Radiovisión, ya aquí en el estadio NetLife. Listos los ecuatorianos para ver ganar a la tricolor.
0: Camisetas de Brasil, camisetas alemanes, pero yo lo que más veo es camisetas amarillas, licenciado.
1: Oh, está de color amarillo luciendo la gente en New Jersey, no es para menos. No es para menos, ¿por qué? Porque Ecuador hoy va a tener el apoyo de toda la hinchada, ¿no? Cómo se movilizaron de distintos estados hacia New Jersey con la esperanza de que justamente hoy gane Ecuador. Ojalá no defraude. Esta hinchada que, a ver, ustedes dirán, ¿ya hizo ver la foto de don Herbert con la camiseta del Delfín, con la familia? Le está fallando usted a don Herbert, ¿no?
0: A ver, esperemos un ratito.
1: Claro, si ahí está don Herbert enviando con la camiseta de el Delfín, cumplió lo que le habíamos pedido acá, que se vaya con la camiseta del Delfín para que en el estadio NetPlay de New Jersey también se flamee. No solamente ha llevado la camiseta, sino la bandera del Delfín. Así que siéntanse orgullosos, hinchas del Delfín, que hay un ecuatoriano, hay un mantense. Sí, que radica en New York, ha ido hasta el estadio con la camiseta de El Delfín y la bandera del Delfín.
0: ¿Eh? Así es, licenciado. Ya vamos a proyectar justamente la imagen. Quiero mandar un par de saludos para todas las personas que nos están sintonizando. Don Yandri Espinosa, que dice, saludos amigos, todo o nada. 1-0 nomás y pasamos. Dije que no me iba a ilusionar, pero aquí estoy. ¡Vamos, Tri! ¿Saben cómo es esa novela del Delfín y esos 350.000K? Dice también don Yandri Espinosa. Hugo Alberto González Espinosa dice, difícil pero no imposible. Al fondo del túnel hay una pequeña luz de esperanza. Vamos, mi Ecuador, con un gol es suficiente. Saludos, mis estimados. También Hugo Alberto González Espinosa dice, le faltó la foto con la cámara, la camiseta de mi Delfín. No, ahí está. Vamos a ver justamente la camiseta del Delfín Sporting Club.
1: Ahí está. Orgullo manavita, mire, qué orgullo. Se me eriza la piel, dice alguien, ¿ah? ¿Eh? Y la camiseta de El Delfín Sporting Club. Y ya mismo hay un video, este video también le mire, cuando sí. sale don Herbert que con la camiseta del Delfín, ¿eh? Pero mire, ahí dice, Delfín Sporting Club, orgullo manavita, y don Herbert Rodríguez, y al fondo está el ingreso del estadio de New York, de New Jersey, ¿eh? Del Neckline Stadium, dice American Dream. Ahí está. Entonces ustedes ven escenas afuera del estadio, orgulloso, ¿no? Flameando la bandera del Delfín, el orgullo de Manaví, 1989, Delfín Sporting Club, con la camiseta del Delfín. Ahí está, misión cumplida para don Herbert Rodríguez. Ahí está, flameando la bandera del Delfín. Está con la camiseta del Delfín en afuera del estadio de Netfly Stadium, ¿no? Cuando llegó. Recién, ya en estos momentos está dentro del estadio, así que muy orgulloso entonces, ¿no? Herbert Rodríguez, y cumplió con justamente el pedido de Radio División, y los hinchas los están felicitando, los hinchas del Delfín, a don Herbert, porque dice, haciendo flamear la bandera del Delfín y la camiseta del Delfín. Qué orgullo realmente debemos sentir de ver esa camiseta del Delfín, el primer campeón de la Liga Pro, flameándose en New Jersey previo al partido entre Ecuador y Australia. Esos son nuestros amigos ecuatorianos que están hoy orgullosos de ser mantense y ser hincha del Delfín como don Herbert Rodríguez.
2: El video.
4: Hay video.
2: Claro.
4: Vamos a ver el
5: video. Ya.
1: Ahí está silbando, ¿ah? Alegre, ya, muy bien. Y la familia le seguía atrás, ¿no? Eso es en el ingreso al estadio de New Jersey.
2: Licenciado, ya hay el 11 oficial para enfrentar a Alemania. Déjeme decirle.
1: Ya estamos casi a una hora, 5 minutos.
2: 11 confirmado. Ecuador va de la siguiente manera.
1: Vamos a ver, ¿cómo va Ecuador?
2: Va con Hernán Galíndez en la portería. Va con Franco de lateral por derecha. Dios mío. Va Ordóñez. Va Pacho, va Piero Incapié. En el medio va el jugador Moisés Caicedo, Pedro Vite. Y arriba va Yeboa, Plata, Nilson Angulo y Valencia, licenciado Roberto Reyes.
0: Es decir, que va con un 4.
2: A ver, va con un 4-5-1. 4-5-1.
1: La bendición ya.
2: 4-5-1. Va, no va a jugar con. Claro. No va con laterales de oficio, no va ni Pervis, no va ni Ángelo Preciado, va Franco de lateral por derecha y Piero Incapié por el costado izquierdo.
1: Franco que hoy es volante de marca y Piero Incapié es zaguero central.
2: Va con la misma alineación que enfrentó a Costa de Marfil, a diferencia de que ese partido jugó Alan Minda en vez de Angulo.
1: Pero Nilson Angulo ingresó y tampoco poco nada. Sí. Angulo ingresó también con el partido con Curazao y tampoco nada. Mejor vamos a meterlo ahí en el 11 a don Alberto Herrera.
2: Venga don Alberto, venga, solamente dé el pronóstico. Venga para acá y salude a la afición de Radio Visión Maravilla. Usted no quiere saludar nunca, usted es una gloria viviente aquí de Radio Visión. Venga para acá un poquito.
1: Acérquese, acérquese para que lo vea la cámara.
6: Buenas tardes, licenciado Adrián y nuestro compañero.
2: Dani Plúa.
6: Bueno, para mi marcador hoy día, sí gana la selección.
1: ¿Cuánto?
6: 2-0.
1: Ya Gallito lo convenció.
2: Ajá. Okay. Don Alberto hace daño. Compañeros, son las 13:59.
1: Ya dio la alineación.
2: 13 horas.
1: ¿Con esa alineación le sigue teniendo fe?
2: Ahí ya perdí la fe ahí. Yo esperaba hoy que saliera con dos delanteros.
0: Tengo 1-0.
2: Yo esperaba que saliera con dos delanteros, en realidad.
1: Claro.
2: Era Jordi.
1: A ver, ¿cuál alternativa le queda? Ganar y ganar, no tiene otra alternativa.
2: Exacto, tiene que tirar. Entonces, toda la carne al asador.
1: Es matar o morir.
2: Toda la carne al asador.
1: A ver, a mí me golean, pero también puedo ganar. Y no me pueden discutir nada. Me piden fuerza arriba, fuerza. Ya no es culpa, pero ni así. Técnico timorato, miedoso.
2: Vamos finalizando, licenciado Roberto Reyes.
1: Muchas gracias, Adrián, y de igual manera a todos nuestros oyentes y a nuestro productor Dani, Plúa, a nuestro buen amigo don Alberto Erquito Herrera, nuestra directora Tatia Zambrano. Agradecerle a Joaquín García, agradecerle a don Herbert Rodríguez, grandes amigos que nos han enviado videos y que lo hemos proyectado en esta tarde. Suerte para quienes creen en Ecuador todavía. Y dirán, pero Roberto, ¿por qué tienen la amarilla? Para que vean por lo menos el ánimo que les doy acá desde la ciudad de Manta.
2: nuestro buen amigo Dani Púa.
4: Chao, chao, pasen bonito. Y bueno, pues va, no, la verdad que a mí ya se me fue la fe con esa alineación, pero bueno, hay que, no me queda de otra que seguir con esta camisa porque no tengo chance de ir a la casa, entonces bueno, no queda más.
2: Bueno, el equipo periodístico de Radio Visión Manabí, junto al licenciado Roberto Reyes, Dani Plúa y nuestro buen amigo don Alberto Elquito Herrera. Muchísimas gracias, don Herbert Rodríguez, también para
1: Joaquín García.
2: Joaquín García. Nosotros nos despedimos, nos vemos el lunes con muchísima más información.
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8: En Radio Visión, te damos la hora, 13 horas con 53 minutos. 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

0: ¡Sí, señorazo! Buenas,
1: en
0: paz.
1: En Radio Visión, te damos la hora. 14 horas con 28 minutos. 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

0: En Radiovisión, te damos la hora, 14 horas con 59 minutos. 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

0: En Radiovisión te damos la hora, 15 horas con 32 minutos. 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

0: En Radio Visión, te damos la hora, 15 horas, con 59 minutos. 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

0: En Radio Visión te damos la hora, 16 horas con 32 minutos. 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

0: En Radio Visión te damos la hora, 17 horas en punto. 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

0: En Radiovisión, te damos la hora, 17 horas con 30 minutos. 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

0: En Radio Visión te damos la hora, 17 horas con 59 minutos. 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

0: En Radio Visión te damos la hora, 18 horas con 30 minutos. 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

0: En Radio Visión te damos la hora, 18 horas con 59 minutos. 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